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0: fuerte el aplauso para Claudio Toledo.
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0: Trinity. Fuerte el aplauso para el señor Fernando Vladis.
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3: Grabamos en vivo. Espero que les guste. Este tema se llama Corazón de Cristal.

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1: Sí, sí. Una vez más. Desde la casa de la cumbia, Moisés.

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1: Destino San Javier, señores, y los amigos de Dale que va.

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0: maravillosa.
1: Para ustedes, para ustedes. Un aplauso súper grande para la gente de La Conga. Gracias por invitarme esta noche. Son increíbles. Gracias por el cariño y muchas gracias a toda la gente presente. Aguante el cuarteto, hermano.
0: ¡Vamos!
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1: Grabamos en vivo. Espero que les guste. Este tema se llama Corazón de Cristal.

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0: Cristian Castro con nosotros. ¡Fuerte los aplausos!
1: La conga, gracias.
0: Gracias.
1: Desde México, un beso para todos ustedes. Argentina, gracias.
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1: ¡Hey! Amiga, tienes que olvidarlo. Ya no sufras por él.

0: vida.
1: Buenas, buenas, buenas. Buen día, Córdoba.
0: No se va, quédate una y otra vez.
1: Arrancamos.

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Claramente, si te vas en el auto, te vas a trabajar, te pones a hacer Uber, te vas a las sierras, no sé cuál será tu situación en este momento. Yo te voy a decir una cosa, que podés ya mismo buscar la sintonía 87.5, que ahí estoy yo, sí, ahí me podés encontrar directamente a mí. ¿Por qué a mí? Porque claramente vamos a estar acompañándote hasta las 9 de la mañana. Sí, hasta las 9 de la mañana. 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Porque tenés toda la programación de todo el día. Hasta las 12 de la noche. ¡Qué locura, Cuarteto! Así que pedís la música que querés y decís, Jessy, ¿a dónde la pedís? Obviamente, al 351-645-0000. Quédate.

Hoy tenemos un sorteo. Hoy vamos a sortear un cajón de cerveza, ¿eh? Sí. ¿Vieron cómo arrancamos? Y va, si arrancamos, arrancamos con todo. Como dice Aitana Superestrella, él dice que quiere divertirse y nosotros también. Y por eso ya vamos a preparar la bebida para el fin de... Y vos te la vas a ganar por acá, por Cuartito.radio. En el transcurso de la mañana, porque claramente me tenés que escuchar. Yo te voy a decir cómo tenés que participar. Tengo una pregunta para mi público. ¿Qué es eso que estás haciendo escondida y nadie sabe? ¿Un mensajito prohibido? ¿Una escapadita? ¿Una relación que nadie conoce? ¿O estás mirando a alguien que no deberías mirar? Yo creo que la última opción es para todos, che. No sé, yo quiero escucharlo. Ya voy a ver cómo hago para que se ganen el cajón. Pero primero necesito que escucharlos, obviamente. Así que vamos a arrancar con todo. Voy a preparar el mate. Le voy a dar el ok a mi hija para que se vaya. Diga, chao hija, que tengas un hermoso día en el cole. Ay, Dios mío. Ayer con una tarea me volvió loca, que ya les voy a contar. ¿Qué tareas le mandan, chicos?

Y bueno, ya estamos al palo, 7:29 de la mañana, preparamos el matecito. ¿Y qué hicimos? Y vamos a conectar con toda la comunidad. Sí, sí.

Por Dios, ¿qué temperatura estamos teniendo? Hoy vamos a tener una máxima acá en Córdoba. Córdoba, tenemos ahora el cielo cubierto. En este momento, 7:25 de la mañana, martes 13 de octubre. Uy, ¿hoy es martes 13? ¿Ustedes creen en el dicho del martes 13 o no, eh? Mira, es martes 13, me acabo de dar cuenta. ¿Pero qué dice, señora? Tengo el ojo con un orzuelo, que no se imaginan cómo me duele, chicos. Y todos juntos. Ustedes dirán, ¿qué nos importa? Yo decía, bueno, sí, les tiene que importar, porque si no, no podemos hacer el programa. Voy a estar con el ojo guiñándole un ojo. Si tuviera alguien acá, me diría, Jessy, ¿me estás guiñando el ojo? No, es el orzuelo que me tiene el ojo así.

Justamente martes 13. Martes 13. Sí, sí, sí. Y si dijimos martes 13, ¿qué significa? Y significa muchas cosas el martes 13. Yo creo que una de las cosas que significa es... No sé, ¿lo has dicho eso? No sé. Yo no creo mucho en esa cosa, ¿eh?

0: Exactamente, como dice el destino, así lo mandó. Y bueno, tenemos una mínima de 12 grados y una máxima de 19. Ayer era menos la temperatura, por eso, pero el clima está medio loco. Pero yo te diría que agarres una camperita, más o menos abrigadita, pero va a ser 19 grados, así que no te confíes mucho. Y bueno, una de las cosas que yo le había preguntado antes que pasamos a la tanda de Cuarteto Punta Radio es, ¿qué es lo más? ¿Con qué ganas te levantaste hoy, no? Ustedes miran, Jessy, ¿cómo con qué ganas? ¡Claro! Yo quiero hacer esa pregunta, esa, ¿qué es lo que estás escondiendo,
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Y ahí estábamos escuchando un poquito de Simón Aguirre, 7:42 de la mañana. Y tenemos un fernet para sortear, un fernet con coca. ¿Y cuál va a ser? Obviamente, las condiciones. Se las voy a recomplicar. No, no, mentira, no se las voy a complicar. Quiero saber si ya tienen el mate. Ya la tenemos el N ahí. ¿A quién más tenemos acá en el WhatsApp? Pero vamos, que se activó el cuarteto y tenemos que activar con el fernet.

0: Es así, 7:47 de la mañana y ya activado. Mira, el WhatsAppero está que explota. Le hablé de Fernet y la gente. Ah, yo sabía por dónde tenía que conquistarlos, ¿eh? Ah, vieron. Bueno, tenemos a Selena en vivo. Tenemos tres mensajitos más. Que ya mismo los leo, ¿eh? Vamos para un temazo, para ir arrancando esta mañanita de martes. Una mañanita media rara tenemos. Si va a hacer frío o calor, ¿qué le pasa al clima? ¿Ustedes qué dicen? Hará mucho frío y la máxima tenemos para hoy 19 grados. Así que no sé. Pero cuando yo vine, hacía frío, ¿eh? Estaba fresquito. Ahí tenemos a Cele, que ya nos conectamos al vivo también de TikTok para escuchar a la gente de TikTok. Tenemos acá a Gonzalito, querido amigo productor. Buen día, nos pone. Buen día, Gonza. ¿Cómo estás? Después tenemos a quién. A ver, ¿quién más está presente?
1: Tome tu mano y dígeme.
0: Obispo Trejo presente. Vamos, los chicos de ahí.
1: No todo esto.
0: Uy, ya me están reclamando por qué no vine ayer, CL. Bueno, ya les voy a contar por qué. Nos vamos a ir conectando, vamos, que necesito que estén activos. Vamos, CL, ya voy a ganar el Fernet.

Tengo a Selene que me escribió desde las 5, dicen. Eso así que un oyente, ¿eh? ¡Qué nivel, por Dios! ¡Qué nivel, Cele! ¡Vamos!

0: yo les dije, que hoy teníamos sorteo. En realidad ayer teníamos sorteo, ¿eh? Pero bueno, ya les voy a contar qué me pasó ayer, porque no vine, ¿eh? Ahí se está conectando de a poquito la comunidad del WhatsAppero, la comunidad de TikTok. Y hoy tenemos un sorteo expreso. Hoy dije yo, los voy a mimar a la comunidad de Cuarteto.radio. Sí, los voy a mimar. ¿De qué forma? Y vamos a ver quién se lleva el Fernet con Coca. No importa dónde estés, ¿eh? No importa dónde estés. Yo te lo mando igual, ¿eh? Con la paloma, con el caballo, con el pony, con lo que sea. Yo te mando el Fernet con Coca si estás en otra provincia. Y ahí se está conectando la gente de TikTok bien presente. Habrá dicho, ¿qué le pasó a Jessica? Uy, la tenemos a Celine. ¡Bueno! A ver, ¿quién más? De bar, Flor, de Barrio General Paz, bienvenida, Flor.
1: La negra, Luz, Omarín, Chelo.
0: Espero que... Buen día, Jessy, recién llegó a Buenos Aires. Yo también estuve por Buenos Aires.

0: presión.
1: Por Dios, Elena, cortala. Me estás escrachando por todas las redes que les pasé ayer, que no vine. Miren el orzuelo que tengo, chicos. Tengo un orzuelo. Parece que el viaje a Buenos Aires no me hizo tan bien. A ver, la gente de TikTok, vamos, que ¿quién se quiere ganar el Fernet? Y también la gente de la comunidad de Cuarteto, a ver, ¿quién se quiere ganar el Fernet con Coca? Y tengo unas preguntitas, unas preguntitas picantes para la comunidad, así que estén atentos. Quiero ver si la comunidad está despierta, las que me acompañan todos los días. Hola, Armando, buen día.

Y ahí estábamos escuchando Puño de Diamante, y dale que va para activar este martes. Sí, señores, vamos que se viene el fernés, se viene el chisme y se viene todo el chismento de la comunidad que siempre está ahí presente. Lo tenemos a Gustavo, a Selene. A ver, ¿a quién más estamos despertando en este momento? Vamos, David dice, dale que me voy despertando. Claro, tenemos el sorteo express ante las 9. Vamos a sortear un fernet con coca. No importa dónde estés, yo te lo hago llegar igual, ¿eh? Mirá que tengo palabra. ¿Qué tenés que hacer? Mándame tu nombre y apellido, últimos tres DNI, y decirme con quién compartirías ese fernet. ¡Buen día, Alex! El numerito es 351-645-0000.

Y ahí se está conectando a ver la gente. ¿De dónde me está escuchando la gente? Mal, ¿por qué? Porque hay que tener pila, Alex. Hay que conectar, ¿por qué? Porque hay Fernet. Hay Fernet

0: Buenos Aires. ¿Me extrañaron o no me extrañaron la comunidad?
1: Buenos Aires.
0: Hola, buenos días, saludos, San Ignacio, qué lindo, tierra colorada, saludo de Acapulco, pero si vos estás acá a la vuelta, no me mientas en la cara, por favor, dale, Dios mío, le encanta, Vamos a la comunidad, vamos a todos arriba, vamos que hoy se sortea el Fernet.

Saludos desde Córdoba. A ver, saludos de Suiza. Saludos de Comodoro. A ver, ¿a quién más tenemos acá activo? A ver, ¿desde dónde me están escuchando? Vamos, vamos, que se viene un programón y le tengo un chisme, pero un chisme que tenemos que compartir juntos, ¿eh? Unas preguntas picantes, porque vamos a arrancar. Si arrancamos con el Fernet, tiene que venir las preguntas, ¿eh? ¡Saludos, Vicky! Dice Seba, poné pibe chorro, ya vamos a poner. Estamos en la sintonía 87.5. ¡Buen día, Pame! Mirá la Cele quiere chisme. Tarde pero seguro, no importa, Pame, pero estás ahí presente. Desde Uruguay, qué linda la gente de Uruguay. Ya soy feliz, no tengo tiempo para mirarte. Ya me extraño, pues sí, estoy mejor. Eso, vamos. Alex, mirá, Pame, Alex nos está escuchando de Acapulco, dice. Hola, guapa, aquí de Balcarce. Qué lindo la gente de Balcarce.

desde Acapulco, el pibe, ¿viste? Desde Acapulco. Tenemos a Diego Perico ahí, escuchándonos por el WhatsApp. Me dice, hola, mendocina renovada. No sé, el viaje a Buenos Aires me movió un poco los patitos a la cabeza y vine con toda la energía, por supuesto. Pero vine acompañada de un orzuelo, chicos, o sea... No me estaría gustando para nada el orzuelo este. No. Ustedes saben que no. Yo soy cero con el orzuelo. Un orzuelo me vino. Ustedes pueden creer. Miren lo que tengo.

No te creas tan importante. Mabel dice, buen día, me gusta cómo empezar la mañana, un fernesazo. Mabel Robles 524, ya no están llegando los mensajitos para el fernet.

0: Eso, bueno, y nos siguen llegando mensajes desde Tucumán. A ver, ¿desde dónde más nos está escuchando la comunidad? Vamos, que vamos a activar con un fernecito. ¿Quién se quiere llevar el fernecito con coca? Yo quiero saber quién se lo quiere llevar.
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0: Saludo desde Torremolino, Costa del Sol, Málaga, España. Soy Juan Pituñón. Muy buena la música. Saludo a los piratas, el campeón cordobés. ¡Saludito!

0: Y bueno, yo le voy a decir que yo quiero un yo quiero saber. A ver, a la comunidad que se está conectando en este momento, que nos, se nos están viendo de todos lados, ahí de General Sabio, ¿desde dónde? A ver, desde Barcelona, dice un placer saludarlo, guapa, ahí nos dice Andrés, muy bien, gracias Andrés, gracias. ¿Y qué dice ahí Alex? Saludos desde Entre Ríos, Concordia, nos dice Pablo. Saludos de San Juan, Franco. Saludos de San Miguel, Corrientes. Bueno, yo quiero saber algo. Algo, obviamente. Quiero hablar con ustedes de algo. A ver.
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0: ¿Qué es eso que estás haciendo escondida y nadie sabe? ¿Qué es eso? A ver, Alex, Pamela, Selene, Vane, no sé si la tenemos por ahí. Tenemos a Diego, Perico, tenemos a Rafa. Tenemos, a ver, ¿quién más se está conectando? Yo quiero saber, ¿qué es eso que estás haciendo por ahí que nadie sabe? Puede ser un mensajito prohibido, puede ser una escapadita, una relación que nadie conoce, o estás mirando a alguien que no corresponde. Una de esas has hecho y no me digas que no. ¡Buen día ese! Me dice, pues salgo con la mujer de mi jefe. ¡No!
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0: ¡Buen día, Gaby!
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0: ¡Buen día, Pame! Desde Tartagal.

¿Cuántas veces habrás mentido por un farnecito y ahora no tenés que mentir? Porque simplemente tenés que mandar tu nombre y apellido, tres últimos DNI, al 351-645-0000 y decime con quién te tomarías ese farnecito. Es fácil la que te estoy haciendo, no importa dónde estés, te lo hago llegar igual, ¿eh? No hace falta que estés acá en Córdoba Capital porque yo cumplo y te lo hago llegar, ¿eh? Uy, miren la... Ustedes sabrán la pregunta que yo hice recién. Yo hice la pregunta, ¿qué es eso que tenés prohibido que nadie sabe? Puede ser un mensajito, verte con alguien, una relación oculta. Y acá me están poniendo, yo me como a la mujer de mi jefe. No, después me dice, yo tengo esposo pero me veo con mi ex. No, no, no, son tremendos, son tremendos. Saludo, querida amiga de Tucumán.

0: Y retomamos 8:05 de la mañana. Ya llega el informe deportivo de nuestro queridísimo amigo Leonel Álvarez, como siempre informando la mejor data del deporte. Ya lo vamos a pasar ahí la comunicación con él, pero por mientras vamos a ir cerrando uno de los temas que estamos activando en la mañana, que yo les dije, a ver, yo paré la música para comentarles esto exclusivamente a ustedes. Si te querés ganar un fernet con coca, tenés que mandarme tu nombre y apellido y los últimos tres DNI y decirme con quién te tomarías ese fernet, con quién. No importa si no estás acá, yo te lo hago llegar como sea, obvio. Tenés que mandarme un mensajito al 351-645-0000 y ya está. Ya estás participando por el fernet con coca, ya tenés la previa para el fin de, dale, tenés que ponerte las pilas. Y otra de las cosas que estamos hablando con la comunidad acá de TikTok y con la comunidad de Cuarteto.
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0: Pongo música que quiero bailar. ¿Qué fue eso prohibido que tenés que no querés contar? ¿Un mensajito? ¿Una salida? ¿Una relación oculta? ¿Una escapada? Dale, chumiemos y no digamos.

0: tremenda esta Cel. O sea, tiene dos y no quieren. Y cuando ella quiere, no quiere. Y cuando ella quiere, ella no quiere. ¿Qué relación es eso? No, sos tremendo. No. Hay de todo un poco. Miren, cuando yo digo que hay de todo un poco, es porque hay de todo un poco acá. No. Sos tremenda.
1: Chicos,
0: sos tremenda.
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0: Pero bueno, vamos a seguir activando, por supuesto. Y vamos a poner, a ver, algún temita que les va a gustar seguramente. A ellos también, por supuesto. Y tenemos, buen día, me dice, tu audiencia. Uy, se me van los mensajitos, claro. Se me van los mensajitos, esperen. Desde San Juan, muchas bendiciones, gracias. Ahí se conectó Roberto. Claro, dejen de mentirnos en la cara, che. Decile que yo estoy solo. Robert dice, Cele, acá dice Roberto que está solo.
2: Roba

0: Cuartito.radio. A ver, ¿con quién te darías este fernecito? A ver, con ese prohibido que tenés por ahí. Bueno, pero Cele no sabe quién sos vos. La acabo de quemar.
1: Te lo aseguro.
0: Así que mandame un mensajito al 351-645-0000 y decime con quién compartirías ese fernet.

0: ser.
1: A ver, contame, ¿quién se tomó todo el fernet este fin de semana? ¿Quién se tomó todo el vino? ¿Qué hicieron este fin de semana largo? Cuéntenme qué hicieron. A ver, ahí se están conectando bastante la comunidad de TikTok, la de Cuarteto.radio también. Y vamos a poner, obviamente, nuestro queridísimo amigazo ahí, bien potente, el número uno de Córdoba. Y cuando le digo número uno de Córdoba es porque es el número uno de Córdoba. ¡Dale, dale, dale! Él, la mona.

0: es. Ahí estábamos escuchando de la Mona Jiménez, quien se ha tomado todo el vino. Espectacular temazo, espectacular temazo. Espectacular. Y bueno, estamos activando con todo. Estamos activando con todo porque hoy se va un Fernet con Coca. ¿Para quién se va? Yo quiero saber para quién se va, por favor, ese Fernet con Coca. De, o sea, algo, algo tienen que hacer para llevárselo, No me vengan con que no. Yo les dije a mi audiencia, la que me escucha todos los días de 7, 9, le dije, quiero, quiero saber eso oculto que tenés, que nadie lo puede saber. Un mensajito, una salida, mirar a otra persona que no se debe, una relación oculta. Ay, no se hagan los santos. Desde Tucumán nos están escuchando. No me quiero quemar, Jess, pero quémense si total no ponen el nombre. Buen día, buenos días, bienvenido Jorge, la primera vez que nos escucha. Estamos acá en Cuarteto.radio 87.5. Y estamos hasta las 9 haciéndole compañía, ¿eh? Acá pasa de todo, esto es sin filtro para nadie.
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0: Mira, recién acabamos de pasar un temazo de La Mona. Y ahora vamos con un temazo de... ¿Qué personaje, eh?

personaje, ahí, ahí, ahí, ahí, como la flor. Y ahora vamos con ellas, con estas diosas hermosas, Euge Quevedo, Ángela Leyva, No Podrás.

0: Y bueno, estamos activando la mañana con todo. A ver quién se quiere llevar el fernecito con coca. A ver quién se quiere llevar el ferné con coca del acá de la comunidad de Córdoba y también la que está afuera, porque se lo hago llegar. ¿Cómo tienen que hacer? Tienen que decirme con quién te tomarías un ferné con coca. ¿Con quién te darías esa charla que tenés que darte? Esa charla pendiente. Esa charla prohibida. Dale con un ferné. Imagínate, quedás bien. No gastaste nada. Participaste. Y ya está. Te la hice. Bahía Blanca llovinando, dice. Y acá tenemos una máxima de 19 grados, ¿eh? Así que vamos a ver.
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0: ¿Cómo tenés que hacer para participar del sorteo? Tenés que mandar un mensajito al 351-645-0000. 351-645-0000 y decirme con quién te gustaría tomarte este fernet. Selene dice: a las 5 de la mañana suelo andar despierta y espero hasta las 7 para escucharte. ¡Qué genia, Cele! ¡Qué genia! Ahí vamos a pasar los temitas que nos están pasando. Dice, ¿con quién lo tomaría? Con mi hijo, el compañero. Con mi hijo, el compañero. Ah, bien, bien, había entendido con el hijo de mi compañero. Nada que ver, entendí cualquier cosa. Con la vecina, dice Guillermo. Bueno, bien. Dice, yo lo tomo, dice Selene, yo lo tomo con el chico que me gustaría para emborracharlo y chamullarlo.
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0: ¿Qué le pasa a Pame? ¿Se va, Pame?

0: Y ahí estábamos escuchando No Podrás de Eugenia Quevedo y Ángela Leiva. Y nos vamos directamente con nuestro queridísimo amigo Lionel Álvarez. Nos va a dar todo lo que es el informe deportivo de acá de Córdoba, obviamente, y también fuera de Córdoba. Ahí te escuchamos. Buen día, Lionel, ¿cómo estás?
1: Hola, Jessy, ¿cómo te va? Muy buenos días. El saludo grande para vos y toda la audiencia de Cuarteto Radio. Y de la mano de K90 comenzamos a desarrollar la información deportiva y hablamos de Instituto, que será el primer equipo en salir a la cancha este próximo fin de semana cuando comience la fecha número 3 del torneo clausura. Viernes 19 horas ante Defensa y Justicia en Buenos Aires será el partido de la gloria, que recordamos viene de igualar 2-2 ante Boca. En la jornada de ayer se convirtió en el primer clasificado a los playoffs. Esto fue por una serie de resultados que permite que con el puntaje de la gloria ya sea el primero en conseguir el pase a los octavos de final. El conjunto de la gloria, que en la jornada de ayer comenzó sus entrenamientos en el predio de la Agustina. Hablamos de Talleres, que va a estar jugando este próximo viernes 21:30 ante Boca en la Bombonera. Partido complicado y bastante difícil, sin lugar a dudas, el que se le viene al equipo de Omar De Felipe, que recordemos viene de igualar 0-0 ante Independiente de Avellaneda en el Mario Alberto Kempes. Para este partido recuperaría a Agustín Álvarez Martínez, el delantero uruguayo que ya cumplió la fecha de suspensión y que uno cree volvería al 11 titular. Hablamos del Pirata, que va a estar jugando el próximo domingo, Día de la Madre, 20:10, en el Mario Alberto Kempes ante River Plate, el conjunto Pirata que viene de derrotar a Racing en Avellaneda. Hacía más de 10 partidos que no podía conseguir la victoria ante el conjunto Académico. Y atención, porque desde hoy a las 9 de la mañana comienza la venta de entradas para Plateas, Ardiles y Gasparini para aquellos que no son socios, y la compra de las entradas la pueden hacer en la web belgrano.com.ar. Se completó en la jornada de ayer la fecha número 12. Lanús venció a Vélez por 2-0 y Gimnasia en Mendoza derrotó a Newell's por 1-0. En la B Nacional, Racing venció a los Andes, gol de Olympique, bueno, y un partido que tuvo absolutamente toda la polémica habido y por haber con los hinchas manifestándose, arrojando los carnets de socio, el presidente Manuel Pérez desde su palco haciendo gestos y gritando y cantando que se hagan socios. Bueno, la verdad que un panorama muy complicado que se vivió en Racing de Nueva Italia. Hablar de básquetbol, porque en la jornada de ayer, Liga Nacional, Atenas como local venció a Ferro por 91-86. Y hablar de tenis, por qué decir que tras la caída de Alcaraz en Shanghái y la ausencia de Sinner por lesión, Berep en las próximas horas va a ser el número uno en el ranking mundial. Querida Jessy, hasta acá el resumen y seguimos actualizando la información durante toda la jornada. Un abrazo.
0: Un abrazo para ti, Lionel. Ahí estábamos escuchando toda la info deportiva nacional, obviamente de acá de Córdoba también, y obviamente de la mano de él, de acá de nuestro querido amigo Lionel Álvarez. Y seguimos con música, ya venimos con más info, chisme, está toda la comunidad conectada. Y bueno, le damos para adelante con Fonsi, Échame la Culpa, Luis Fonsi. ¿Cuántas veces le habrá echado la culpa a alguien que no corresponde, eh?

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1: Ahí estamos escuchando Dale que vale en brujo para América. A ver, ¿de dónde me estás escuchando? Ya estamos por sacar el sorteo del fernet con coca, Dice, hola, buen día, yo voy a tomar el fernet con mi hermano Franco. ¡Vamos! Dice, buen día, Jess, te escucho por TikTok. Gracias a un compañero que me compartió el live recién saliendo del turno noche y a descansar. Buena onda para cerrar una jornada, gracias. Acá te escucho de la provincia de Santa Cruz, Patagonia, Argentina. Y bueno, ya que estamos, ponete la sala de mi amante Ulises. Tema que dice mucho y me entraría en detalle con la pregunta que hiciste, pero lo oculto y prohibido tiene que ser ese sabor distinto si se mantiene así. Ah, para el fernet no sé si aplicamos, pero podés anotarme, me lo tomaría solo nomás, ya que por 14 días no podemos probar alcohol. Así que imagínate si se me da el compartirlo después de tanto día, me lo tomo solito nomás. ¡Eso, vamos!
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1: ¡Qué buen mensaje, eh! Obviamente, ya le vamos a poner el

0: dice día gris. Día gris. Ay, se me van los mensajes. Saludos de Córdoba Capital.
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0: Hola, buen día, de acá de la barbería. Quiero que me pongas un temita. Se me van los mensajes. Mándenme un mensajito al 351-645-0000 que yo los leo y los escucho. Si no, se me va por acá. Flor, te queremos en el grupo de WhatsApp, Y a la audiencia también, A la audiencia de Cuarteto.radio. Queremos todo, Vamos. ¿Quién se lleva el Fernet?

0: Y para que puedas participar del sorteo, me tenés que mandar un mensajito al 351-645-0000. Ahí me decís, Jessy, yo quiero ganarme el Fernet y me lo tomaría con... Escuchamos Giancarlo, Quiéreme.
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0: Saludito desde Montevideo, Uruguay. Acá el camionero Eric de Silva, el camionero de acá de

0: Y ahí estábamos 8:41 de la mañana y está toda la comunidad, obviamente, conectados. Uy, miren todos los mensajitos que me acaban de llegar. Yo los voy a mirar, pero bueno, mirá lo que hacen por un Fernet. Mirá los tuyos, no te puedo creer. Mirá lo que hacen por un Fernet. Ya los leo. Esperen que voy a cumplir con lo que me pidieron acá. Porque si no lo cumplo, estamos al horno, ¿me entienden? Sí, si no, estamos al horno. Obviamente. No, si ustedes vieran, chicos, todos los mensajes que me están llegando. Son tremendo, ¿eh? Son tremendo todos. Todos son tremendos. Pero bueno, ya vamos a leer de a poquito porque... Ay, Dios, esperen que me estoy poniendo al día con todo, con todo. Espérenme que me estoy poniendo con este temita que me pidieron de Mario Luis. Miren la vez.
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0: te voy a perder, Mario Luis, Por mientras escuchamos este temita. Espérenme, te voy a leer todo el WhatsApp, todos los WhatsApp que me están llegando.

El mensajito me dice: buenas, lindo día gris para escuchar un poquito de canto de Cerati. Sentado en una plaza con el mate escuchando ese temazo. ¡Qué bien, Luciano! ¡Qué buena onda! ¡Qué buen plan es eso, eh! A ver, tenemos otro mensajito. A ver, tenemos. Hola, Jessy, soy Flor. Voy a olvidarme de mí, dice, de Mario Luis. Flor. Hola, Jessy. Son todo el TikTok. Los amo. Hola, Jessy, habla Sergio de Ciudad de los Cuarteles. Quiero participar por el Fernet y yo lo tomaría con mi señora que hoy juega a Boca. Vamos, bien ahí. ¿Qué vas? Hola, Jessy, habla Sergio. Ah, oh, pará, de dos números me vas a mandar. Pará. Saludos desde Salta. Soy Mele, el que te saludó por TikTok. Saludito, Mele de Salta. Ahí vamos a conectar de vuelta. Después pone otro mensajito. Gustavo 041 y lo tomaría solo. ¿Pero por qué solo? Tienen que elegir a alguien. A ver, dice: yo lo tomaría con mi hijo escuchando La Mono viendo Taller. Soy una genia. Gracias, Juanchi. Vamos, vamos, que se termina el tiempo para el Fernet. Te amo, aguante Boca.

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1: Yo les voy a poner un tema que seguramente este lo vamos a activar. Activémoslo, miren, activémoslo. Activemos la mañana, vamos. Y quiero a cuartito arriba. Vamos.

Bueno, y llegó el momento a ver quién se va a llevar, quién se merece llevar el Fernet con Coca, ¿eh? A ver quién se lo merece llevar, quién vamos a hacer el sorteito. Hoy un Fernet con Coca, mañana algo para ellas. Vamos, vamos a activar. ¿Les gusta la velocidad? No sé. Imagínense ahí con la moto, los anteojos. Vamos. Y con esta música.

Ya tenemos un ganador o ganadora del Fernet con Coca. Lo tiene que venir a buscar mañana y tiene que estar acá conmigo. Y nos vamos a hacer una foto y vamos a estar en el vivo para que vean que cumplimos. Así que el ganador...

Y bueno, bueno, ya tenemos a un ganador. Y es ganador, chicas. Salió hombre. Mañana les traigo algo para ustedes. Pero pará, salió hombre, es Sergio. Lo tenemos presente a Sergio. Su número de teléfono es... No lo voy a quemar. Pero termina en 7136. A ver, Sergio, reportate. Reportate, pues si no, hacemos otro, ¿eh?

0: Que lo quería tomar con su señora. Sergio, te ganaste el Fernet con coca. Vamos que te necesito activo, ¿eh?
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0: Vamos que tenemos el horóscopo todavía.
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0: Ahí está contestando, ¿eh? Vamos, Sergio, te ganaste el Fernet con coca, lo tenés que venir a buscar mañana, ¿eh? No me ponga excusa que no podés venir, ¿eh? Yo también, dice acá, quiero tomarlo con mi señora. Si vos no tenés señora, Alex, dejá de mentirme la

0: Vamos con el horóscopo. Yo también, señor. Ah, pa, ¿cómo le están dando? ¿Cómo le están dando acá a la comunidad? Dile a Alex. Alex se prende que me miente en todas formas. Desde todos los países no habla. Él es el que se mete en todo. Pero bueno, lo queremos porque es un fiel oyente nuestro. Y bueno, cuando llega este tema, cuando llega algo me gusta de ti, significa que estamos a 10 minutos de terminar este programa. 10 minutos. 10 minutos, exactamente. Me dice Sergio, pasame la dirección. No, tenés que adivinar. Ah, no, mentira. Ya te pasamos todo, Sergio. Ahí, Sergio estaba muy feliz porque se ganó el fernet con Coca y mañana. A ver, ¿qué le podemos dar a ellas o a ellos? No, a ellas, a ver. A ver. Unos masajes a ellas. Algo en el pelo. Algo en la cara.
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0: O comida.

0: Estamos acá con ya el signo. Cuando yo digo signo, y viene el signo. A ver, Aries, vamos a arrancar con Aries. ¿Les parece que arranquemos con Aries? Aries, mira lo que me tiene a Aries para vos. Escúchate esta, dice: en el amor, dice, en este día no se pierda con sus propios temores. Arriésguese por completo al amor y así encontrará la felicidad con esa persona que le quita el sueño. Mira vos, Tauro, dice Tauro, en el momento que busque el amor, evite idealizar a las parejas. Sepa que podría sentirse decepcionado si no le brindan lo que quiere. Madure, Tauro, madure.
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0: Vamos con Géminis.
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0: Dice: sepa que necesitará tranquilizarse y estar preparado para lo que se acerque. En esta jornada sentirá que algo nuevo y bueno está por suceder. Mira vos, Géminis.
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0: En esta jornada intenta estar preparado, ya saldrán a la luz aquellos cuestionamientos que permanecieron ocultos en su interior por mucho tiempo.

Vamos con Leo. A ver, Leo, ¿a quién tengo de Leo? Dice, evite debilitarse ya que todo va a salir como tenía planeado. Aunque la lentitud a usted lo exagere, sepa que tendrá que ser paciente para alcanzar el éxito. Vamos con Virgo. Entiende que la carencia de confianza propia podría llegar a su obstáculo en su vida. Es el momento para que trate de combatir con ese estado de ánimo. ¿Qué diablos estamos haciendo? Vamos con Libra. Ya llega Escorpio y Sagitario, Prepárese ya que se acercará el momento propicio para demostrarle al mundo de lo que usted es capaz de brindarle. Intente ser más solidario y no espere nada a cambio.

Y de una superestrella, claramente, vamos a ir con Scorpio. Llegó Scorpio, como llegó también este temazo, Por Mil Noches de Alba. ¿Vieron que pasaron la fecha? Estaría bueno para ir a verlo, a River.

0: Bueno, vamos con Scorpio. Dice, atravesará un periodo donde debe avanzar sin miedo y enfocarse en planificar un nuevo proyecto de vida que lo haga sentir aún más gratificado. En el amor, gracias a la luna en su signo, será un periodo muy favorable en el amor y la pasión. Acérquese a su alma gemela y organice una salida romántica.
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0: Bien, Scorpio, ¿eh? Vamos con Sagitario, mi signo, a ver. Va a seguir soltera por un año más. No, no me diga eso. Dice, intente de ser menos cocorita. No, tampoco. Hablemos en serio. A ver, dice, intente observar a la gente que lo rodea y de esta forma comprobará que usted tiene las mismas oportunidades que los demás y deje desde valorizarse sin causa. Bueno, y el amor, etapa donde estará tan encantador que podrá convencer a su alma gemela en lo que desea. Aproveche este momento para pedirle lo que verdaderamente necesita. No tengo amor, Sagitario, no tengo amor. Mal, no lo quiero a Sagitario hoy. Hoy mal conmigo. Vamos con Capricornio. Entienda que antes de establecer cualquiera de los objetivos que tiene para su futuro, deberá determinar las pautas concretas sabiendo con claridad los contras. Claro, ¿qué le pasa hoy al horóscopo con Sagitario? Se levantó y dijo, hoy vamos contra Sagitario, tirame una buena. Vamos con Acuario, deje de querer controlar todo lo que sucede a su alrededor. Entienda que esa actitud no es beneficiosa, ya que su entorno podría oponerse. Vamos con el último, Piscis, dice, deberá aprovechar este periodo profesional para cosechar todo lo que sembró hace tiempo para su vida. Relájese y disfrute de las ganancias y de los proyectos. Claro, a Piscis le dio todo. A Sagitario no le dio nada. Todo mal con el horóscopo hoy. Todo, todo.

Estamos escuchando por mil noches, temazo, temazo, y así como nos vamos por mil noches más y nos vamos nosotros acá por Sin Filtro para Nadie, ¿por qué? Y porque sí, estamos de 7 a 9, de 7 a 9 estamos todos los días, de lunes a viernes estamos, de 7 a 9, por acá por Cuarteto.radio, por el 87.5, ¿qué es esto? Esto es Sin Filtro, menos nosotros, ¿no? Porque nosotros a esta hora, sí, olvídate. Sin Filtro para Nadie, te mima con algún sorteo, con algún chisme, un chisme sano, algo para compartir, algo para levantarte la mañana todos los días, que no levantes rezongando, enojado. Escuchame, riámonos juntos, levantemos la mañana juntos. Así que mañana te espero de 7 a 9 por acá, por la 87.5 Radio Cuarteto. A toda la comunidad Cuarteto le deseo un excelente martes. Chau, chino, mañana. Quédate.

0: son grandes, che.
1: Fuerte el aplauso para el señor Fernando Vladis.
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La voz de Diego Granadela, conga. ¿Cómo les va? Bueno, qué buena mañana. Martes, que hoy, como decir, un lunes, porque es la apertura de la semana.

0: No te cases, ni te embarques, ya tenemos hablando de eso. Y la creencia popular está. ¿Qué le se va a hacer, doña Rosa? La creencia popular está ahí, bueno. Tema que tocaremos. Bueno, a portarse bien. El martes, segundo día de la semana, mi nombre es Pablo Videla, me quedo hasta las 13 horas.
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0: Del otro lado, en el 351-6
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0: 45-0000. Ahí nos conectamos y nos comunicamos.
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2: 12 grados la temperatura en Córdoba capital, humedad del 91%, velocidad del viento 10 kilómetros en la hora. Sector noroeste, lo que mata es la humedad, ¿eh? Y no nos podemos ir, ¿eh? Estamos acá prendidos. La jornada.

0: Claro, Tranquilandia. Van apareciendo. Hola, Inesita Barrio San Vicente presente. Pablo, apareciste. Y apareciste tú, y apareciste tú. Bueno, ¿qué pasa en Córdoba, país y mundo? Che, doctorcito amoroso, así lo denominaron. Los chats que destaparon 7 denuncias contra un ginecólogo sucedió en Chaco. Las presentaciones incluyen presuntos abusos sexuales, prácticas médicas irregulares y mensajes de contenido sexual. Su defensa negó delito y se aseguró que todavía no ha sido imputado el ginecólogo, pero que tiene varias denuncias, ¿eh?
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0: Bueno, ¿qué pasa? Pero hace 20 días que se habían casado. Revelaron la versión detrás de la separación de Julieta Prandi y Manuel Ortega. Los descubrió. ¿Qué es esto? Ángel de Brito contó que desde hacía meses circulaba un rumor sobre una supuesta relación del músico con otra mujer. Y parece ser que era todo así. Operan a León XIV, el Papa, por un nódulo pulmonar y permanecerá una semana internado. El pontífice ingresará este martes al Policlínico de Roma para la intervención. El Vaticano estima una recuperación de alrededor de 7 días y por ahora sigue en pie su viaje a Sudamérica, ¿no? El feriado, papá, por favor. Ay, algunos están interesados. Bueno, 351-645-0000, nuestro contacto WhatsApp. Arroba cuarteto.radio a través de Instagram. Bájate la aplicación cuarteto.com. Nos escuchás vía online.

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Martes, 5 minutitos más, te pedimos por favor, querido despertador, a partir de las 5 de la mañana, gente que arrancó desde las 5 de la mañana, pidiéndole 5 minutitos más y se pasó media hora el despertador manoteando cosas en el aire, encima con el tema del clima, que salís de una manera que...

habla claramente de eso, ¿no? De, danos tres días con un clima parejo. No, para nada. Todo como bastante complicado. El tema materia y clima, recontra complicado, ¿eh? Bueno, ¿qué

0: Hay un tema de Joan Manuel Serrat que habla de del toca madera, ¿no? Eso pasa hoy martes 13 de octubre del 2026. Hacemos el primer baile de Cuarteto Radio de 9 a 13. Hablando un poco de eso, que la suerte nos encuentre bailando, ¿no? ¿Sos supersticioso o te reís de todo? Contanos qué cábala tenés o esa vez que te salió todo al revés un martes 13.
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0: ¿Arrancamos con el pie derecho? ¡Claro que sí!
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0: Hay gente que recién nos va apareciendo. Buen día, buen día. Buen día, Córdoba. Hoy es martes 13 y acá arrancamos con el pie derecho. Aunque algunos todavía estén buscando la zapatilla. Esto es el primer baile por Cuarteto Radio. Prepárame el mate. Subí el volumen y contanos, ¿sos de tocar madera o de tentar a la suerte?
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0: Encima hoy regalamos una entrada para el cine. A alguien este martes le va a salir redondito el martes 13. El nombre martes 13 viene de Marte, dios romano de la guerra. Una explicación tradicional combina esta asociación con la mala fama del número 13, vinculada, entre otras cosas, con los 13 comensales de la última cena. Son tradiciones culturales, no existe un único origen demostrado para la superstición de este día. Mi abuelita decía que un martes 13 no te cases ni te embarques, pero de ir a trabajar no decía nada.
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0: Mira, un 13 de octubre del 2010 fueron rescatados, ¿te acuerdas ese caso de los 33 mineros de la mina San José en Chile, después de permanecer 69 días atrapados? Una historia que tuvo al mundo pendiente y que permite hablar de esperanza, trabajo en equipo y de no bajar los brazos.

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1: Que su día se recuerde el primer encuentro nacional de psicólogos y estudiantes de psicología realizado en Córdoba en el año 1974 y ahí se designó el día de ellos. Día Internacional para la Reducción del Riesgo de Desastres promueve la prevención y la preparación de las comunidades. En el 2026 el lema es La resiliencia empieza en casa. Un día como hoy fallecía Antonio Berni, uno de los grandes artistas argentinos. Cuadros maravillosos, ¿no?
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1: Y hoy hace 10 años se anunció el primer Nobel de Literatura para Bob Dylan. Hoy se cumplen 10 años.
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1: Martes 13, toca madera. Prepara el mate, subí el volumen. En el primer baile,
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2: Qué gran verdad, ¿eh? Uno puede cambiar absolutamente todo, pero nunca de pasión, ¿no? Qué increíble. Y es real eso, es impresionante. Qué románticos. Ven y chapemos.
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Che, hoy tendremos un bloque romántico, ¿eh? Sí, prepárate porque hoy vamos a tener un bloque de chape. Lo vamos a denominar eso. Tres temas, tres, bloque de chape hoy antes de la hora 13, antes de la una, antes que dejemos el aire de Cuarteto Radio. Claro, súquele. Buen día, amigo Martín, Villa María presente, Pablo Nubladazo por acá. Dice, uy, no me dejes dormir, me dice. Ha sido bravo el fin de semana largo, ¿eh? Ah, papá, la madre. Y 42 minutos han pasado de las 9 de la mañana.

0: El Perfecto Caballero ha sido el viral del fin de semana, ¿eh? ¿Quién no habló del Perfecto Caballero? Perfecto. ¿Le gusta la hamburguesa? Ya lo vamos a compartir, está muy bueno. Sí. ¿Quién es el tío del pequeño OJ detenido por el triple crimen de Florencio Varela, antecedentes y su posible rol? Luis Alan Valverde Rodríguez fue arrestado en Lima, Perú, y tenía pedido de captura nacional e internacional. Los investigadores sospechan que lideraba la organización vinculada a los asesinatos de Brenda del Castillo, Morena Verdi y Lara Gutiérrez. Le robaron una fortuna y la policía descubrió una trama familiar que choqueó a todos. Un productor ganadero denunció el robo de 14 millones y 3.900 dólares de su casa en Corrientes. El caso se resolvió de la forma menos pensada, con un condenado a 3 años de cárcel. ¿Eh? 351-645-0000. Nuestro contacto WhatsApp, ahí pueden dejar mensajes. Acá estamos en el martes 13, no te cases ni te embarques. Pero bueno, mucha gente que cree que sí, es más, algunos se han levantado envueltos con algún trapito rojo, pero otros dicen, no, es un día más. Rescataron a un potrillo que cayó en un canal de riego en Córdoba. El animal quedó atrapado en un cauce de Cruz del Eje. Fue necesaria la intervención de policías, efectivos del DUAR y bomberos voluntarios. Lograron sacarlo en buenas condiciones. Revelaron cómo murió la joven hallada muerta en una valija en Rosario. Se conoció el informe preliminar de la víctima de 26 años. Un ex policía de 37 años permanece detenido y será imputado por femicidio. Bueno, otro dato, los delató un rastro de sangre tras intentar robar una metalúrgica. 3 detenidos, el hecho ocurrió durante la madrugada en Río Tercero. La policía siguió manchas de sangre desde el lugar y logró detener a 2 sospechosos en una vivienda y a 1 tercero en el hospital. Arroba cuarteto.radio, ahí estamos en redes sociales, pueden seguirnos, siempre estamos subiendo todo lo que a vos te gusta, ¿eh? Todo, absolutamente, siempre hay concursos, hay cositas para ganarse y además también estamos acompañándote a través de redes sociales para que nos sigas, es importante eso, que nos sigas, para que siga creciendo también la cuenta de cuarteto.radio.
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0: ¿Sos supersticioso? Contanos tu cábala o tu anécdota.
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0: Regalamos una entrada para el cine. Cines Grand Rex de Córdoba Capital te invita a ver una buena peli. Esta semana vamos a estar recorriendo la cartelera, ¿eh?
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0: Oli, buen día para participar por las entradas para el cine. Dice por acá, Tizi.
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0: Hola Pablito, quiero participar por las entradas, dice Marce. Hola Pablo, buen martes 13. No seas supersticioso, Videla. Me dice Lore, no, no. Buen día, feliz martes 13, no te cases ni te embarques. Se lo dejo por acá, estamos en la chamba. Me acompañan cada mañana, sacamos las harinas y el azúcar, vamos. La China de Buenos Aires, un temita de loco, les pido.
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0: Y a mi amiga Andradita que le mando un beso grande. Feliz comienzo de semana. También otra matera. Fanáticas de loco, así que le voy a buscar algo. Che, qué buen desayuno, Bien, bien, bien, China querida, porque te estás cuidando, arrancaste una semana. Viste que te la van a tirar abajo porque dices, arrancás así. No, no, no. Hay que creer en uno y decir, no, arranco así, voy a terminar bien toda la semana y me voy a cuidar. Caminata, agua, claro.
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0: puta. La Joaquín es muy sincera, ella. No, claro, indudablemente. Esa sí te la dejo claro. Vamos. Búscame algo del loco, te lo pido, por favor. Esto lo extraemos del exageradísimo, Del larguísimo del año pasado,
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0: ¿Quieren a Mato?

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1: Y así tendríamos loco más o menos hasta las 3, 4 de la mañana. Qué bárbaro, loco, cómo te canta. En los larguísimos, ¿no? Bueno, para todas las amateras y amateros del país, el Loco Amato, un Cuarteto Radio. Bueno, chao Sole, porque cómo va a estar el tiempo durante lo que resta de la semana. Córdoba atraviesa un extendido periodo de tiempo inestable, caracterizado por el cielo cubierto, la alta humedad y temperaturas frescas más cercanas al otoño que a la primavera. Tras un feriado del 12 de octubre marcado por lloviznas y registros que alcanzan los 16 grados, el pronóstico indica que el panorama gris se mantendrá al menos hasta el próximo viernes 16. Se advierten precipitaciones, tormentas de variada intensidad. Las áreas más afectadas abarcan sectores serranos, además del centro, sur, sudeste y norte provincial. La alerta meteorológica emitida por autoridades se extenderá en una primera etapa hasta las 22 de este martes 13 de octubre. Durante los próximos días, el termómetro mantendrá un techo acotado con marcas máximas que oscilarán únicamente entre los 17 y 20 grados. Aunque se prevén mejoramientos temporarios con breves aperturas del cielo, no habrá un cambio de fondo en la masa de aire. Recién hacia el fin de semana se espera una pausa definitiva en la nubosidad que permite el regreso sostenido del sol a la provincia de Córdoba. Hay una cosa que yo no. Pero viendo un poco también el país está complicado, mucha humedad, muchas nubes, sí, y va a estar así. ¿Qué se le va a hacer, doña Rosa? El clima no nos acompaña, Bueno, 351-645-0000, dale que participan, hoy se llevan las entradas para Cines Gran Rex, buenos estrenos, buenas películas.

Fútbol. La Liga de Campeones tendrá este martes una jornada cargada de grandes partidos con el cruce entre Atlético de Madrid y el Manchester United como uno de los principales atractivos. El encuentro se va a disputar desde las 4 de la tarde hora argentina en la capital española. 8 o 9 de la noche para España, ¿no?

0: Bueno, brutal pelea. Están investigando lo que ocurrió en Ruta 19. Están investigando si fue un ajuste de cuentas tras un drama de celos. Parece ser que no fue una pelea que nació por un choquecito. Un violento enfrentamiento ocurrido sobre la Ruta 19, dejado el fin de semana a la altura de los accesos a Córdoba Capital, sumó un dramático giro en las últimas horas. La causa que investiga el fiscal Andrés Godoy apunta a un conflicto previo vinculado a celos por una mujer, dejando de lado la hipótesis de una simple discusión de tránsito ocasional. De acuerdo con las principales líneas de investigación, el conductor del Volkswagen Vento, 32 años, habría perseguido, increpado al automovilista del Peugeot 208, de 26 años, hasta cruzarle el vehículo en la calzada, en el tramo comprendido entre Semillería y Astori. Tras bajar de los rodados, ambos hombres, que ya se conocían y registraban un altercado del pasado, se trenzaron a golpe de puño. El hecho ocurrió en presencia de sus hijos menores. Fue el hijo de 9 años de la víctima quien llamó desesperado a su madre para alertarle: papá está tirado en la calle y no despierta. El hombre de 32 años continúa internado en la terapia intensiva del Hospital Córdoba con diagnóstico de traumatismo grave de cráneo. Por su parte, el joven de 26 años continúa detenido, pero su situación procesal podría cambiar drásticamente. Las pericias y testimonios sugieren que habría actuado bajo la figura de legítima defensa al ser interceptado en la banquina, lo que podría derivar en su pronta liberación mientras la justicia reconstruye las responsabilidades penales del violento suceso. ¿Cómo van girando las cosas, no?
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0: Hermano Antonio.
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0: Hola, tío Pablito, espero que estés excelente. Estoy con el Amadeo en brazos. Hoy, como hace varios días, nubladito en Marco Juárez. Felicitaciones a la presencialidad pirata que nos ganó y bailó en el mítico cilindro de Avellaneda. Que tengas un brillante programa y una buena jornada. Te enviamos un abrazo enorme. Mirá lo que es. No, no, lo que es el Amadeo es una cosa enorme. Escucha, mira, mira. Es lo que se bebe. Es un bebé hermoso.
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0: 351-645-0000. Hola, Pablo. Martíncho, ¿cómo andamos, amigo? Pero Martín de acá de Córdoba, de Barrio Pueyrredón. Buen día, Rey, qué hermoso día. ¿Acaso su fiel oyente, la CL? Buen martes, hola CL, buen día. Buen martes 13, no te cases ni te embarques. Seguime contando del martes 13. Hoy te damos suerte nosotros, porque te estamos regalando entradas, claro. Nosotros te damos suerte con la chiquile, claro. Ningún pensar. Ya cerramos nuestra primera hora, ya la cerramos. Se fue de 5 minutitos más. ¿Con qué pie arrancaste, Te quedaste dormido, se te volcó el mate, saliste y tuviste que volver. Te pusiste dos medias distintas. ¿Le echás la culpa al martes 13 o a esto te pasa todos los días?
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0: Che, ¿en tu casa se respetaba el martes 13 o nadie le daba importancia?
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0: El famoso no soy supersticioso, pero
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0: Si veo una escalera, doy la vuelta a la manzana. No soy supersticioso, pero arranqué con el pie derecho y pisé el agua que pierde la heladera.
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0: Mi despertador no cree en la mala suerte, suena todos los días. Yo toco madera y después miro si no me queda una astilla.
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0: Bueno, hoy martes 13 te podemos llevar al cine, Mándanos nombre, barrio, tu cábala o anécdota. Al final de la mañana sorteamos la entrada, ¿eh?

0: Fabri, dice Andreita. Hola, buenos días, Pablo. Lindo día para todos. Un temita de loco. Pasamos un mix recién de loco. Te lo perdiste, Andrea. Acá con Fabri escuchándote. Un abrazo, Fabri. Al amigo Fabri. Los piratas están con una alegría de martes. Un buen resumen para el deporte cordobés el fin de semana.
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0: ¿Puedes poner felicidades en la banda de Carlitos? Con la Quevedo, como no.

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0: Bueno, noticia de fin de semana que en materia de espectáculo que sucumbió, por supuesto, fue lo que habló uno de los nietos de Cris Morena y Gustavo Yankelevich, que narró toda una historia terrible de violencia física y psicológica cuando eran pequeños a manos de su padre Darío Giordano. El que ayer habló en el feriado en Intrusos por América TV fue Gustavo Yankelevich, que compartió el sufrimiento que vivieron los hijos de Romina durante su infancia y el silencio que la familia mantuvo para no perjudicar la causa judicial que buscaba asegurar la tenencia de los niños. También expresó su agradecimiento a los medios por no haber expuesto el juicio. Pero bueno, Valentín contó, y tal vez a eso a él le sanó, lo alivió, y me parece realmente muy bien. Aunque la familia le había aconsejado que no, él tenía que hacerlo si era necesario. Me parece realmente muy bien. Nadie puede juzgarlo por contarlo en un medio si a él eso lo sana, lo cura y se saca una mochila tan importante que de pronto tiene que ver con su padre, que haya sido tan violento psicológicamente y corporalmente, ¿no? Bueno, entre lágrimas, Yankelevich expresó el dolor que siente al recordar lo que sus nietos sufrieron. Habló Darío Giordano, el papá, y negó absolutamente todo. Esto seguramente va a pasar a la justicia, ¿no?
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0: Bueno, nos manda mensajes. La gente del aguante me dice por acá, qué lindo que has puesto un temita de la mona. El mandamás siempre dando una vuelta por Cuarteto Radio.
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0: Che, terrible el caso este. Revelaron cómo murió la joven hallada, muerta en una valija en Rosario. La investigación por el femicidio de Bárbara Camila Aragón, la joven de 26 años encontrada muerta dentro de una valija en Rosario, sumó un dato clave. Los primeros resultados de la autopsia confirmaron que la causa de muerte fue por asfixia y que el cuerpo no presentaba signos de violencia. El hallazgo se produjo el domingo por la mañana en una vivienda ubicada en Juan José Paso, al 6200 de Rosario, donde funcionaba una pensión. La víctima estaba envuelta en una frazada y oculta dentro de una valija. De acuerdo con la información de la investigación, el cuerpo llevaba varias horas en el lugar cuando fue encontrado por las autoridades. Por el crimen hay un ex policía de 37 años detenido, quien se encontraba en la pensión en el momento del procedimiento. Es el único sospechoso arrestado hasta el momento. La última comunicación conocida de la joven fue con un remisero durante el sábado al mediodía. Su testimonio permitió orientar la búsqueda hacia el inmueble donde finalmente apareció el cuerpo de la mujer. ¿Eh?

0: eso. 10 de la mañana, 18 minutos.
1: Ay, ¿dónde está el peligro?
0: 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Hagamos el informe deportivo. Lionel Álvarez de K90 ya está en el aire. Lionel, ¿cómo te va? Buen día.
2: Hola Pablo, ¿cómo te va? Muy buen martes. El saludo grande para vos y toda la audiencia de Cuarteto Radio. Y ya mismo comenzamos a desarrollar la información deportiva y hablamos de Instituto, el conjunto glorioso que será el primero en salir a la cancha este próximo viernes, 19 horas, cuando en Buenos Aires visite a Defensa y Justicia. El conjunto glorioso que, recordamos, viene de igualar ante Boca 2-2 y que en la jornada de ayer se confirmó que ya es el primer clasificado a la instancia de los playoffs, así que sin lugar a dudas, gran noticia en el conjunto albirrojo, que en la tabla general se encuentra clasificado a Copa Sudamericana y va por el objetivo de clasificar, siempre y cuando el puntaje lo permita, al torneo de la Copa Libertadores. Hablamos de Talleres, que va a estar jugando este próximo viernes 21:30 ante Boca en la Bombonera. Bueno, partido complicado y difícil, sin lugar a dudas, el que se le viene a Omar de Felipe, que recordamos viene de igualar ante Independiente de Avellaneda 0-0 en el Mario Alberto Kempes. Para este partido, Agustín Álvarez Martínez, el delantero uruguayo que ya cumplió su doble fecha de suspensión, volvería al equipo y uno cree que en principio se había tenido en cuenta para estar en el 11 titular. Hablamos de Belgrano, que va a ser el último en jugar domingo 20:10 ante River en el Mario Alberto Kempes. El conjunto pirata que viene de vencer a Racing en Avellaneda, un rival al cual hacía más de 10 partidos que no le podía ganar, una paternidad impresionante la que tenía Racing. Finalmente el conjunto pirata pudo revertir esta situación y, teniendo en cuenta el partido del próximo domingo ante River, hoy comenzó la venta de entradas a partir de las 9 de la mañana para plateas Ardiles y Gasparini. Las entradas se pueden conseguir en el sitio web del pirata, belgrano.com.ar. Ayer se completó la fecha número 12 del torneo clausura. Lanús venció a Vélez por 2-0 y Gimnasia El Mendoza venció a Newell's de Rosario por 1-0. En el marco de la B Nacional, Racing de Nueva Italia venció a Los Andes por 1-0 en un partido que tuvo todas las polémicas y sobre todo, y nuevamente, incidentes y malestar en la tribuna con los hinchas manifestándose. Y lo que más llamó la atención, el presidente Manuel Pérez también insinuando, haciendo gestos contra la popular y más precisamente la barra brava de Nueva Italia. Y por último, hablar de básquetbol, Liga Nacional. Atenas, en condición de local, venció a Ferro 91-86 en lo que es una nueva fecha, ¿no?, del torneo nacional de básquetbol. Querido Pablo, hasta aquí el resumen y seguimos actualizando información durante toda la jornada. Un abrazo.
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4: Grabamos en vivo. Espero que les guste. Este tema se llama Corazón de Cristal.

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Che, no ha cambiado mucho que digamos en materia de clima. No, porque 13 grados la temperatura en Córdoba capital, así que no hay muchísima novedad que digamos en materia de clima, ¿no? 13 grados de temperatura, actualizando esta hora, humedad del 89%, sí, muy elevada la humedad, ¿eh? Velocidad del viento, 10 kilómetros en la hora de sector noroeste. El mal tiempo también en Buenos Aires, en Capital Federal y el conurbano. Atraviesan días marcados por humedad y la inestabilidad atmosférica, con previsiones de chaparrones dispersos y llovizna que se mantendrán hasta el viernes 16 de octubre, según el Servicio Meteorológico Nacional. ¿Eh? 29 minutos han pasado exactamente de las 10 de la mañana. 351-645-0000, nuestro contacto WhatsApp. ¿Me puede dejarnos unos mensajitos, contarnos un poco qué estás haciendo en la mañana del martes? Mi abuela me dijo que el martes 13 saliera con el pie derecho, le hice caso, toqué madera, llevé una estampita. A las 2 cuadras tuve que volver, me había olvidado el celular, la billetera y las llaves. Salí protegido, pero sin equipamiento.

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0: Sí, se ve que esto fue como una... Y sí, eso ocurre también porque pasa y ocurre siempre cuando alguien sale a dar versiones de un poco de su vida, del pesar de la vida, aparecen otros relatos también. Y en el fin de semana, el relato de Tomás Huidar, actual lateral de Lanús y surgido en Belgrano, un cordobés, ¿no? Abrió un capítulo íntimo de su historia y recordó una infancia atravesada por carencias y la ausencia de sus padres. El cordobés fue criado por sus abuelos maternos, a quienes reconoció como fundamentales en su vida. Mi abuelo era el pilar, hemos llegado a ser dos en casa, con hijos, sobrinos. Llegaba de trabajar, dormía cinco minutitos y ya estaba saliendo de nuevo con el auto, tratando de que no faltara nada, contó en una entrevista con Teis Sport. También recordó especialmente a su abuela. Yo le digo mamá, nunca le dije abuela. A mí me gustaba tomar chocolatada y ella me lo hacía real. Contó que en situaciones muy duras de su adolescencia durmió debajo de un puente a pocas cuadras de la pensión de Belgrano. Pero él decía que cuando iba a entrenar ahí iba toda su furia y sacaba todas sus broncas. Yo recuerdo que el fútbol era prioridad y cuando me tocó pasar, por eso pensaba que tenía que ir a entrenar. Belgrano, allá por el 2017, lo contrata. Y él lo que hacía era dejarle un mensaje a los más chicos que lucharan por llegar al fútbol profesional. Después de consolidarse en primera, también apareció una figura que había estado ausente durante toda su infancia, su padre. Cuando él estaba en primera, dice, apareció mi papá y obviamente lo conocí. Se enteró por las redes de que yo era jugador y se quiso acercar. Fue al predio y hablamos. No le cerré la puerta, pero me crié y crecí sin esa figura. Era conocer una persona nueva. No hubo más relación, dijo Tomás, ¿no? Fue papá, formó su familia y dijo, cuando fui padre me di cuenta de ese amor. Yo me preguntaba, ¿cómo puede ser que a tu hijo no lo ames? Y agregó una de las frases más fuertes de la entrevista. De los 5 a los 14 años es una etapa en la que me gustaría estar y acompañarlas. A esa edad yo miraba a un costado y no tenía nadie donde refugiarme. Yo jugaba al fútbol y mi papá no estaba, no había nadie. Su acercamiento a la fe también fue clave en ese proceso personal. Huidara contó que decidió perdonar a su madre biológica después de años de bronca y distancia. Fui a perdonar a mi madre biológica y eso fue muy importante. Venía con una mochila gigante de bronca y le dijo, te quiero perdonar. Hoy no mantiene relación con ninguno de sus padres, pero aseguró que puede encontrar paz con lo vivido. Fue un antes y un después. Aprendí con el correr de los años a entenderlo y sobrellevarlo. Cerró esta nota realmente muy fuerte, muy interesante y muy reflexiva a la hora de que no todo el mundo tiene la suerte de tener a sus padres y poderse criar con eso, ¿no? Pero a veces como suple una familia amiga, un abuelo, una abuela, un tío, una tía, y cómo puede ayudar a que tu vida se emprenda por un camino maravilloso, ¿no? Porque vos fíjate que después del relato del nieto de Cris Morena, del pasado fin de semana, que fue la noticia, abrió un montón de aristas, preguntas, dudas y todo este tipo de cosas. Y a veces el hecho de tener a tu padre, si realmente es tan presente en tu vida y sirve y sirvió de tanto para tu crecimiento, ¿no? Que fue fuerte el relato de este chico que abrió varias aristas, entre ellas, indudablemente, un poco esto, ¿no? Nos llevó a reflexionar de tantas cosas, ¿no? Y más allá de que el perfecto, te juro que tuve todo el fin de semana en la cabeza el perfecto, caballero, no, todo el mundo. ¿No? Claro, son estas llamadas telefónicas que te quieren estafar y el muchacho no goza de un buen léxico para hablar y para convencer a una persona para estafarla. Y se viralizó rápidamente. Aparte la cancha del tipo que la atendía. Ah, bárbaro, dice, tengo que ir a comer hamburguesa. Sí, hamburguesa. Estaba re complicado. Perfecto, caballero. Es así, ¿no lo escuchaste? Bueno, fíjate, buscalo, es el viral del fin de semana, ¿no? Lo tengo en mano por acá, bueno, después lo vamos a pasar. Después le damos el informe completo, ¿eh? Sí, se viene un partidazo, River Belgrano. ¿Cuándo? Belgrano puso en la venta este martes las entradas para el partido ante River, correspondiente a la fecha número 13 del torneo clausura. que se va a disputar el domingo a la hora 20:15 en el estadio Mario Alberto Kempes con público visitante. Imagino que Fabri y sus hermanos van a estar ahí, ¿no? Los socios y las socias sin ubicación pueden activar su ingreso con descuento, mientras que los hinchas piratas también tienen la posibilidad de comprar entradas para alentar al equipo cordobés, ¿eh? Además, ya se encuentran disponibles los tickets para la parcialidad de River, ¿no? Los socios y las socias sin ubicación pueden realizar la activación de manera presencial en la sede social o durante las 24 horas a través del panel de socios de Belgrano, ¿eh? Los valores para las ubicaciones disponibles son los siguientes: Platea Gasparini, mayores 40.000 pesos. Jubilados y cadetes mayores 28.000 pesos. Cadetes menores 20.000 pesos. Platea Ardiles, mayores 50.000. Jubilados y cadetes mayores 35.000 pesos. Cadetes menores 25.000 pesos. Para ingresar al estadio, los socios deberán presentar el carnet físico, acceder por la tribuna previamente activada y tener la cuota de octubre al día, Desde este martes 13 a las 9 de la mañana, los hinchas piratas ya pueden comprar sus entradas a través del sitio socios.belgrano.com.ar con registro previo en el panel como hincha. Estamos en la radio, estás en Cuarteto Radio. Y qué buena mañana, ¿no? Más allá de lo nubladito y todo lo más cortame todo. Ahí está. Te digo que más allá de lo nublado y todo lo demás, está maravilloso para estar que compartiendo radio.
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1: Che, lo que me tira por acá Andrea es verdad, pero vos sabés que antes no se jugaba el Día de la Madre en ningún partido de AFA, ¿no?
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1: El próximo domingo es el Día de la Madre. Me dice Andrea, ya me dijeron, mamá, el domingo almorzamos todo.
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1: Y a las 4 nos vamos a la cancha, los tres.
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1: Me tira por acá la amiga Cele, el cine es Gran Rex, lo mejor de lo mejor. La calidad de ese cine, me tira. Que se fue a disfrutar su premio, claro.
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1: 8 minutos, llegamos a las 11 de la mañana. El fin de semana me pasé ahí como a redes sociales y uno veía un poco de todo. Terrible lo que ocurrió en Estados Unidos. Georgia, ubicado en las afueras de Atlanta. Un hombre murió después de salir despedido de una montaña rusa en un parque de diversiones. El trágico episodio ocurrió el lunes por la tarde. Georgia, en este parque que estaba ubicado en las afueras de Atlanta, el accidente se registró cerca de las 4 de la tarde y generó conmoción entre quienes se encontraban disfrutando de las atracciones. No es para menos. Algunos visitantes presenciaron la caída y posteriormente relataron lo que había visto. La policía del condado de Cobb confirmó el fallecimiento y abrió una investigación para determinar las circunstancias del hecho. Hasta el momento no se difundió la identidad de la víctima ni se estableció cómo terminó cayendo de la montaña rusa, si iba a no arreglar agarrado. Las medidas de protección fueron baja, no sé por qué pasó ahí, pero el video se viralizó y ni te cuento en X. Viste que en X nada tiene filtro. Yo estaba scrolleando X, algunas noticias, algo que había ocurrido el fin de semana largo, y de pronto veo este video. Es un shock. No, no es fácil ver un video de ese estilo.
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1: No, una montaña rusa, no, bajá. No, olvídate.
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1: Lo hice en Parque de la Costa hace ya unos cuantos años atrás. Hay una roja y una verde en Parque de la Costa en Buenos Aires. Y como que vos ves, más peligrosa la roja. Y la que es terrible es la verde. Voy a decir, voy a subir esta, me parece menos. No, porque es esa que va sentado con los pies colgando. Tiene un tipo chaleco de agarre, de medida de seguridad. Y te veletea para arriba, para abajo, ¿no? Entonces de pronto vos decís, no, esta debe ser más tranquila. Ninguna de las dos. Porque la otra también sentís que te cortan el cuerpo. Qué ganas de subir y sentirnos maltratados. Creo que nos gusta en el fondo, ¿no? Maltratame que me gusta. Che, hay un tema del sobrino y no se pueden sacar el mote de sobrinos de Diego Torres, ¿no? No pueden. No pueden sacarse el mote, ¿no? Se llama Benja Torres. Junto a la gente de Migrantes hacen este Decime Cómo Haces. Está sonando bastante.
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1: Está siendo muy utilizada en las canchas de fútbol.
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1: Acá pasa lo mismo, Pablo, me dice Cari. Se me van todos el domingo a la cancha. Tenés razón, dice, antes, para el Día de la Madre, la AFA determinaba no partidos de fútbol, claro.

Bueno, recién lo contó Leonel. La gente K90 que han subido también en sus redes sociales el material de hinchas versus dirigentes. El ida y vuelta entre la popular de Racing y la dirigencia Racing de Córdoba, ¿no? Mientras la popular pedía que se vayan todos, la dirigencia pedía que paguen la cuota, ¿no? Eso fue genial, ¿eh? Solo en Córdoba. No me digan que no. Sí, solo en Córdoba. Este tipo de hechos. Sí, son nuestros. Son hechos que pueden ocurrir solamente acá, ¿no? Qué buena versión de Axel, Juan Fuentes y Valen Vargas.

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ya lo abandona. Dice, no, si no, tomo mucho mate, no te almuerzo. Y otro que te lo prepara más tarde, hasta ahora también. Prepárame el matecito y contanos ese día en que una cosa llevó a la otra, perdiste el colectivo, llegaste tarde y encima descubriste que tenías que ir mañana. No.

0: bueno, cosas que ocurren, pero que por supuesto también tienen que ver con este martes 13. Las cabras de la familia. ¿Qué costumbre heredaste de tu mamá, tu papá, tu abuela en un martes 13? Tocar madera, llevar una estampita, usar una prenda especial, entrar con el pie derecho o no contar un proyecto hasta que se convierta. ¿La haces porque crees o porque te recuerda a esa persona? Claro, pues, ¿viste?
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0: Mira, esta historia es real. Un 13 de la Constitución, de octubre, pero del año 2010, fueron rescatados los 33 mineros de Chile. Para ellos, el 13 de octubre no es mala suerte, al contrario. Estuvieron 69 días atrapados.
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0: Qué barro, ¿no? Lo que era la espera de la familia, la emoción del reencuentro. Seguramente más de uno recuerda, ¿no?
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0: Mira cómo lo emparentaron acá a lo que te puede pasar en tu vida, ¿no? ¿Quién te ayudó a salir adelante cuando estabas pasando un momento difícil? ¿Quién te ayudó a salir de...?
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0: ¿Quién te rescató, no? De esa mina, por ejemplo, ¿no? De la mina de minería.
1: Claro.

0: envuelta en... Bueno, recordá que estamos sorteando en este martes 13, no te cases ni te embarques.
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0: Estamos con cine, entradas para doble para cine. Para cines Grand Rex. Es simple, mira, vos ingresás a www.cinesgrandrex.com.ar y ahí vas a poder un poco ver todo lo que tiene, ¿no? ¿Qué películas hay para esta semana? Cuando te ganes la entrada, dejando nombre y apellido y tres últimos números de tu DNI en el 351-645-0000, vas a elegir qué película vas a ver. Simple. Avenger, Cars en 2D. Ah, cordobés, la película se estrenó, mirá vos, ¿no? Dice que está muy buena. Somos nosotros, claro. Coyote versus Acme, El corazón de la bestia. Es la nueva de DiCaprio. Escuela de monstruos. Hope, el primer impacto. La caída de la ballena. La isla olvidada, La noche del demonio 6. La odisea, Los juegos del hambre. Bueno, hay una cantidad de películas. Así que bueno. Con dejarme nombre, persigue tres últimos números de DNI. Te llevas las invitaciones para irte a Cines Grand Rex. Este martes, primer día laboral de la semana. Se acorta la semana, ya mañana miércoles, mirá. Ahora mete primera. En esta hora metemos primera. Desafiemos un poco el día martes.
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0: Vamos por otro lado, dale, vamos para allá, vamos para allá, vamos para acá. Vení.
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0: 11 y cuarto de la mañana, actualizamos la temperatura en Córdoba capital. 13 grados, humedad del 86%. Velocidad del viento 11 kilómetros en la hora, sector noroeste.

continúa vigente. Ya dijeron desde el Vaticano que no se suspende la gira sudamericana del Papa León. Vos sabés que están preparando acá en Córdoba. Van a habilitar gimnasios, polideportivos y establecimientos educativos municipales como alternativas de alojamiento para los miles de peregrinos que van a estar llegando con motivo de la visita del Papa, prevista para el martes 10 de noviembre acá a Córdoba. El alojamiento constituye uno de los principales desafíos de la organización ante la posibilidad de que la demanda supere la capacidad de los hoteles de la ciudad capital y de las sierras. Pero el fin de semana, con lo que había pasado con el Papa, más de uno estaba quedado con todo, tenían todo ya reservado. Bueno.

Los espacios que se van a habilitar permitirán ampliar las opciones para recibir a los visitantes. Estas alternativas van a complementar la oferta hotelera frente a la convocatoria que se espera por la presencia del pontífice en lo que va a ser la misa en Fadea, que se esperan más de 1,000,000 de personas. Mandó un comunicado recién el Papa León XIV. Nos vemos en Argentina. A la salida de la cirugía, él tiene una semana para recuperación, pero acaban recién de subir esta información. Papa León XIV dijo, nos vemos en Argentina.

0: En tanto, Luján, en Buenos Aires, prevén recibir hasta 2 millones de fieles por la visita. El intendente Leonardo Botto estimó esa convocatoria para el 11 de noviembre. La ciudad prepara un operativo de seguridad, movilidad y atención sanitaria. Hay que prepararse con todo, ¿eh? Y viste que está todo bien, muy lindo, todo bárbaro, pero hay gente que aprovecha también de las multitudes y ese tipo de manifestaciones. En este caso, la feligresía católica, pero hay que estar preparados, ¿eh? Bueno, jugamos un poco. El nombre Martes 13 está relacionado con Marte. Para no llamarte para decir. ¿Verdadero o falso? Que te extraño. Los 33 mineros de Chile fueron rescatados un 13 de octubre. ¿Verdadero o falso? Hoy es el día del psicólogo. ¿Psicóloga es verdadero o falso? Por ser Martes 13, hoy es feriado nacional. Habría estado bárbaro. Le pegábamos un lunes y martes. ¡Qué lindo! Estos días unos buñuelos, unas tortas fritas, el mate no puede faltar y una buena siesta. Como muchacho del interior, una buena siesta no puede faltar, ¿eh? 351-645-0000, vamos, contacto WhatsApp.
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0: Vieron que acá en Córdoba está la casa giratoria. Bueno, hoy martes 13, una pareja se casó. Claro, enfrentan la cábala, una pareja dio el sí en la casa giratoria, ¿eh? Ellos italianos, los cordobeses, se conocieron en Estados Unidos. Acaban de dar el sí, es el Museo de la Industria en la casa giratoria acá en Córdoba. Y ahí armaron el civil móvil y esta pareja dio el sí. Pero hace un par de minutos que se casaron, ¿no? Ella es italiana, tanísima, y él es cordobés. Y se conocieron en Estados Unidos. ¡Cuánto amor, cuánto amor! Bueno, ¿ves que le dije que el fin de semana traía para todo? Bueno, ocurre que el fin de semana, una noticia que también sucumbió y se viralizó. Esto no es un... La buscaron toda la madrugada a su novio y su familia. Ahí está, hasta ahí estaba todo sentido bastante mal, porque era la ansiedad, porque no aparecía esta joven. La encontraron, estaba en un motel con un hombre de 46 años. Horas de preocupación, llamadas sin respuesta y un teléfono apagado mantuvieron en vilo a una familia y a un joven que intentaban desesperadamente saber qué había ocurrido. Una mujer de 24 años, domiciliada en el barrio Borges de la ciudad capital, fue buscada durante toda la madrugada por su novio y sus familiares hasta que la policía logró localizarla. Bueno, ¿qué hago acá? Decía ella. Yo, ¿qué me fui? ¿A dónde me fui yo? A los comentarios. Esa competición por amor ya me estaba matando. Todas iguales, tiro uno. ¿Con qué te compraste el último iPhone? Tenía unas ahorras y mi abuela me dio el resto. Dice. ¿Y la dejaron terminar o la dejaron a media? Dice. No, los comentarios son terribles. ¿Cómo amaneció el amor de mi vida? Imagínate. Un hombre de 46 años está en toda su plenitud y con la experiencia suficiente. ¿De qué viejo hablan? Tira uno un comentario. Se ve que tiene 40 y pico.
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0: Alguien se sorprendió, tira otro por acá. Che, dice, a lo mejor estaba estudiando en privado con el profe. Qué mal pensados que son. Así que le buscaron toda la madrugada a su novio y su familia. Estaba en un motel con un hombre de 46 años. No estaba muerta, andaba de parranda. Decían sí, también otro de los comentarios, ¿eh?
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0: Perfecto, perfecto fue esto, ¿no? Redondito, redondito, ¿eh?
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0: Me dice Martín, Pablo, no es el único caso, dice.
2: Ahora quién.
0: Y no, pero este se viralizó, ¿no? La Fórmula 1 anuncia la llegada del Gran Premio de África en el 2030 en Ruanda. La Fórmula 1 confirmó que Ruanda será el país anfitrión del Gran Premio de África a partir del 2030. Este evento marcará el regreso de la categoría al continente tras más de 30 años. ¿Ya están adelantando el 2030? Bueno, ¿qué no era? Estamos ahí a un paso de entrar al 2027. Qué increíble, ¿no? Estamos transitando ya de a poquito la mitad de mes y se nos viene noviembre. No, no, este año es a mí en lo personal, no sé a vos, pero se me ha pasado volando. Bueno, ANSES cambia el trámite de la libreta UH desde noviembre. A partir del 1 de noviembre el organismo comenzará a comprobar automáticamente los requisitos de salud y educación para acceder al 20% retenido de la asignación. Sin embargo, algunas familias todavía tendrán que realizar el trámite de manera presencial. Así que si cobras AUH, te recomiendo que ingreses a la página de ANSES para recabar mayor información, ¿eh? Che, ¿qué pasó con OnlyFans? Ahora Arca se tiró arriba de OnlyFans. Sí, sí, sí. Bueno, bueno, después de cuánta gente que se ha hecho millonaria mostrando el tuje o teniendo relaciones sexuales y todo el mundo adquiriendo la plataforma. Bueno, última información en este martes, está en el boletín. Arca va a ingresar a los OnlyFans argentinos para sacarle una monedita.
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0: Compartan, compartan, muchachos. Ustedes ponen el tuje y Arca te saca un mango.
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0: Bueno, mes importante porque es el mes de la prevención del cáncer de mama. Y en el marco de Córdoba Rosa 2026, las afiliadas de APROS de más de 40 años podrán acceder a consultas ginecológicas, mamografías y ecografías mamarias sin costo seguro. Los estudios por imágenes podrán realizarse sin pedido médico, facilitando el acceso a controles fundamentales para la detección temprana del cáncer de mama. Claro, ¿sabes qué? Se había viralizado un informe con respecto al tema del cáncer de mama, porque dicen, durante octubre solamente uno puede hacerse los estudios, ¿no? Hay que hacerse... Es el mes de concientización y prevención del cáncer de mama, pero esto es todo el tiempo. Bueno, Pablo dice, te quiero contar que no todo el tiempo el mamógrafo está en condiciones. Cuando vas a hospitales públicos te dicen que no funcione, tenés que hacértelo de manera privada y a veces la gente no tiene un mango. Entonces, bueno, yo creo que durante todo el año tiene que haber un Córdoba Rosa, durante todo el año la prevención tiene que continuar. Más allá de que se utiliza octubre como el mes candente, pero los hospitales públicos, para la gente que no tiene acceso a una mamografía porque no tienen su dinero suficiente, tienen que estar durante todo el año atendiendo y previniendo este terrible flagelo que es el cáncer de mama. Mucha publicidad en octubre, pero tiene que ocurrir durante todo el año en los hospitales públicos, ¿eh?
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0: No sería la primera vez que nos enteramos que hacen negocios y dan el famoso aparatología rota para que vayan a la privada y ahí ganarse el mango, claro.
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0: En la zona de Francisco Alarcón al 1200 y sus alrededores están re complicados. Aseguran que los vehículos quedan empantanados, los camiones de basura no pueden ingresar y las lluvias empeoran la situación. Le piden a la municipalidad, por favor, que tome carta en el asunto. Es la zona de Bustos, ¿no? Por allá.
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0: Bueno, 11 de la mañana, 33 minutos. Tengo un programado, tengo un pedido, tengo un desacatado con... ¿Con quién? Un poquito lo voy a poner. ¿Sabes por qué? Porque lo pusimos el tema, amiga Laurita. Escuchen la radio desde temprano, por favor. Les pido.

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Bueno, vamos camino al mediodía, 11:43 minutos. En la República Argentina se estrenó Cordobeses, esta película que nos retrata tal cual somos. Muy interesante la película que se ha estrenado en todas las salas.

0: contigo. Bueno, antes de la una te dije que vamos a hacer un 3x1 bien romántico. Bueno, prepará, te los tengo acá. A punto de salir, Sí, hoy momento romántico. Un 3x1 el día se predispone, no me digas que no. Bueno, se proyecta algo positivo, Día de la Madre. Proyectan un gasto promedio de 55 mil pesos por regalo en un contexto de consumo cauto, ¿no? Sí, yo diría que sí, porque me parece que de hermanos se van a juntar para hacer un regalo a la... Y no llegaría ese dinero para gastarlo. ¡No! De cara al festejo que tiene lugar el próximo domingo, el reporte recordó que está considerado el segundo acontecimiento comercial más relevante del año para el comercio minorista, que espera con muchas ansias la llegada de ese día, ¿no? El fin de semana. Va a haber una movida, va a haber una movida en el centro cordobés, estaba viendo, con espectáculo. Van a abrir en horario después de la gente que sale de trabajar. Hay que activar un poco la compra, ¿no?
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0: Bueno, que sea con éxito y que vendan mucho. Que vendan mucho los comercios que han tenido un año bastante patraquia.
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0: Bueno, cordobeses, la película estrenó. Estrenó la película Cordobeses. El jueves pasado se hizo el preestreno, pero el estreno para todo el mundo va a ser el próximo jueves. Es una comedia de 90 minutos dirigida por Lucía Palacio. Sigue a Caitlin, una documentalista estadounidense que llega para investigar la felicidad cordobesa.
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0: Eddie la acompaña por un recorrido de asado, sierras, fútbol y cuarteto, donde por supuesto no falta nada, ¿no? Anda por las sierras, anda por el fútbol, donde descubre que algunas cosas se entienden viviéndolas.

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1: Che, pensar que arrancó por una red social, ¿no? Cordobesas, cordobeses mostrando un poco su humor, cosas que hacían y que realmente llamaban la atención y decían, che, esto es Córdoba, esta es la República de Córdoba. Solo estas cosas pasan acá, ¿no? Bueno, quienes lo hacen, el protagonista son Eddie Frari y Kathleen Nelson, dirección Lucía Palacio. Tiene una duración de 90 minutos, se combina un poco un documental y comedia con participaciones de Chichilo Vial, el Flaco Pailo, Piñón Fijo, Willy Magia, Gastón Massa y el Maligno Torres. También aparecen figuras del cuarteto, está Euge Quevedo, Quesito Pavón, Nicolás Sattler y el Chino Herrera de Qué Locura y los cantantes...

0: Además tiene una canción oficial interpretada por Monada junto a Eddie Frar, ideal para conectar la película con todo lo lindo que tiene. Bueno, si vos tuvieras que explicarle a alguien de otro país qué significa ser cordobés, creo que esta película refleja eso, indudablemente. Ahora 11:49 minutos.
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0: Están buenos los temas, ¿eh? Temazón, dice. Me mataste con ese tema, dice Andreita.
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0: El gobierno nacional promulgó la nueva ley de zonas frías, que redefine el alcance de los descuentos en las facturas de gas y modifica las condiciones para acceder al beneficio. La norma 27.828 fue publicada este martes en el boletín oficial y tendrá vigencia hasta el 31 de diciembre del 2031. Uno de los principales cambios es que las zonas incorporadas al régimen dejarán de contar con el subsidio automático por su ubicación geográfica. Bueno, de Córdoba quedan sin subsidio. Córdoba Capital. Calamuchita, General Roca, General San Martín, Juan Enselma, los departamentos, ¿no? Marco Juárez, Presidente Roque Sanz Peña, Río Cuarto, Río Segundo, San Javier, Santa María, Tercero Arriba y Departamento Unión, todos. Vecinos, todo Córdoba queda sin. A pagar un importante número, ¿eh? Así que el impacto sobre la factura se verá con mayor claridad durante los próximos meses. Ahí nos va a parecer más fuerte.
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0: ¡Ay, Dios mío! Caso Agostina, Barrelir presentó un escrito que todavía no se ha... No se ha podido leer, pero bueno, sabemos que presentó algo, ¿eh?
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0: Pablito Carillo, estuve en la van premier de Cordobeses. Jamás. Te la recomiendo, me dice la Marce, ¿eh?
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0: El jueves estrena, que me consultaban por acá. El jueves estrena la película Cordobeses. Tiene mucha esencia cuartetera, indudablemente, ¿eh?
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0: Momento emocionante, ya que justo está Andreita por acá. Fue cuando Amato compartió escenario con la Tizi, con su hija, ¿no? Momento de mucha emoción, indudablemente, ¿no? El loco con su hija, con su pequeña, con su gran amor. Y se ha viralizado también esa información. El cantante se presentó el pasado domingo en Plaza de la Música y recibió una visita muy especial. Su hija Tizi subió al escenario, lo acompañó durante varios temas y se llevó todas las miradas, ¿no?
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0: Lejos de quedarse entre el público, Tizi se sumó a su papá durante varios temas y demostró que la pasión por la música también se disfruta en familia. Entre canciones, bailes, sonrisas, ambos compartieron un momento que no pasó desapercibido para todos los presentes. Así el loco Amato tuvo un acompañante de lujo, su hija Tizi, que se llevó parte del protagonismo y regaló una de las postales más tiernas de la noche.

La justicia brasileña confirmó que la revancha entre Vasco da Gama y Boca se jugará en el Maracaná. Un fallo dejó sin efecto una medida anterior y obligó a la concesionaria del estadio a habilitarlo para la revancha del 20 de octubre. El consorcio todavía puede apelar en medio del conflicto por la sede del partido, pero se va a jugar en el Maracaná el partido de Boca y Vasco da Gama, ¿eh? Vamos Boca todavía. Bien, buen presente para Boca y para Instituto. Así que yo estoy contento.

Cerremos esta hora, busquemos la próxima, que será la última. Ah, sí. Siempre hay algún consejito para comer algo rico, ¿eh? Cerramos con la gente de Monada.

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0: Ya viene. Le aguanté un poquito, tengo tres temas. Oh. En esta hora van a ocurrir, ¿eh? Tres temas, tres que hablan de amor. Ah, se pone cerca el micrófono para hablar. A ver, ¿cómo lo conozco? Hola, Aleja Garnica, ¿cómo te va? Buen día.
3: ¿Cómo andas, Pablo? ¿Todo bien?
0: Bien, muy perfecto. Mira, te voy a hacer una pregunta,
3: sí,
0: Garnica. Si tuvieras que explicarle a alguien de otro país qué significa ser cordobés, ¿qué le mostrarías primero?
3: Si tuviera que ser... A ver...
0: Llega, hay gente que de Canadá. Y vos decís, te pregunta...
3: Sí.
0: El canadiense... Escúcheme, sí. Dígame, ¿qué es ser cordobés? Bueno, ¿qué le mostrarías, por ejemplo?
3: Le llevaría un baile.
0: Bueno, lo llevaría, pero ¿qué baile? Tenés que darme un ejemplo.
3: ¿A la Mona o Amato? Alguno de esos.
0: Un Amato. Ahí le mostraría que eso es ser cordobés.
3: No, hay muchas otras cosas más.
0: Bueno, por ejemplo.
3: Le invitaré a tomar algo, un fernet, un priteado.
0: Bueno, ¿y algún lugar, un paisaje?
3: Paisaje. Carlos Paz, sí o sí. ¿Lo llevaría a Carlos Paz?
0: Sí.
3: ¿Qué más?
0: Sí, ahora, me
3: agarraste en bola.
0: La Cañada, ¿no le mostraría?
3: Cañada también, lo llevaré al Patio Olmos.
0: Claro, lugares bien emblemáticos de Córdoba.
3: Claro.
0: Está bien eso.
3: Todo eso lugar así, pero lo invitaré más a joder que...
0: Bueno, ¿cómo anda la programación de la radio?
3: Muy bien, muy muy bien.
0: No me digas.
3: Sí, por supuesto, ya están todos los chicos. Arrancó un programa nuevo los días sábados.
0: Sí, volvió.
3: ¿Volvió? Me mataste.
0: No un día música. Un día volvió el amigo porque lo teníamos ahí, había quedado en la... esperando, lo que pasa es que estaba comprometido con horarios.
3: Claro.
0: Un muy buen compañero de laburo y él se le complicaba porque, claro, a veces uno tiene otras obligaciones, otro tipo de cosas y dice, bueno, no puedo estar presente de lunes a viernes, pero claro. Sí. Los fines de semana.
3: Así no, que... no, muy lindo.
0: Bien, bárbaro. Me alegro un montonazo porque realmente se necesitaba
3: obvio.
0: Para que el fin de semana sea bien movido también.
3: Aparte para acompañarlos siempre, los oyentes. Siempre acompañando a los oyentes y, claro.
0: ¿A los qué?
3: A los oyentes.
0: Ah, perfecto. Gracias por venir.
3: Bien.
0: Gracias por venir.
3: Oyentes.
0: Sí.
3: Para acompañar a todos los oyentes.
0: Bueno, para que tenga otra pregunta más.
3: Sí.
0: Hoy estoy Pablo Preguntón.
3: Ah, bien, anda Preguntón.
0: Es un martes Preguntón.
3: Bien, me gusta.
0: ¿Sabías que se viene la... ¿Por qué? Todo esto se viene porque se estrena el próximo jueves.
3: Sí, Cordobeses.
0: Cordobeses, claro. La película que lleva el cine humor y todo lo que es de Córdoba. Bueno, si te dijese un lugar de Córdoba donde... Porque, es más, claro, que hay que ir un poco más al hueso.
3: Sí.
0: Che, te llevo a este lugar para hacer el amor.
3: Ahí está, bien.
0: A ver. Y hay un lugar que es emblemático.
3: Sí.
0: ¿Cuál es? Pero Alejo, tenés que saber. Es un lugar emblemático que tiene mucha naturaleza. El parque
3: Sarmiento.
0: Ese,
3: claro, sí.
0: A la Cueva del Oso. Un saludo para mi Lulina, que no se enoje. ¿Qué pasó? ¿Se enojó la Lulina, Marcelo? No me digas. No hay que hacer enojar a las personas.
3: No.
0: Nunca, sí. Si van a saludar en radio, hay que saludarla, ¿no? Porque si no, la gente se ofende y
3: claro.
0: Es todo un tema. Che, ¿cuándo se viene algún concurso para participar en redes? Que nos encanta participar en cuarteto.radio.
3: Y en esta semana estamos viendo para ver de vuelta con el asado.
0: Bien.
3: Un asadito, llevamos un asadito.

0: pregúnteme a mí.
1: ¿Tienes algún ex complicado?
0: Ah, muy. Ah. Y más o menos son como siete ex que no podría cruzarla.
1: Ahí está.
0: No, mejor no, no. No, mejor yo piso el gato negro, todo lo que bueno. No,
1: pero menos por cruzarlo.
0: Tenía una cita el martes 13 y fui con todas las precauciones, perfume, ropa linda y plata para cenar. Llegué, nos miramos y me dijo, sos igual a mi papá. Pedí la cuenta antes de pedir la comida. Sí, pues, ¿cómo le van a decir así?
1: No, pero la peor es que te digan, me hacía acordar a mi ex.
0: Ya, también.
1: ¿Qué te pasó?
0: No, se me cayó la sal y me dijeron que tirara un poquito por encima del hombro. Lo hice, mi marido estaba atrás y me dijo, ¿no podés pedir el divorcio como una persona normal? Hoy es martes 13, Hoy es martes 13. Bueno, nosotros en nuestra última hora. Para que te voy a tirar acá en la última hora que estamos haciendo. Estamos con ritmo y tenedor, porque ya paso un par de recetas. ¿Qué comemos hoy, Alejo?
1: Milanesita, tranqui.
0: Está bueno, en un tranquito un martes milanesa con puré. Sí, para vos es tranquilo, no. Algo más liviano. Mira, tengo para ofrecerte. Sí. Fideos con tomate y queso. 200 gramos de fideos, una cebolla chica, una taza de puré de tomate, aceite, sal y queso rallado.
1: Bien.
0: Servir los fideos siguiendo el tiempo del paquete. Saltear la cebolla picada con un poco de aceite. Claro. Agregar el tomate y cocinar unos 10 minutos. Mezclar con los fideos. Sumar un poquito de agua de cocción si hace falta. Y terminar con un buen queso rallado. ¿Te gusta esa opción?
1: Sí.
0: Bueno.
1: ¿Ravioles tenés por ahí? Si
0: no. ¿Qué cosa?
1: Ravioles.
0: Ravioles. Y es medio, che, medio pesado, pero un martes. Pues, bueno. Después que venía un fin de semana. ¿Qué comiste el fin de semana?
1: El fin de asadito, tranqui.
0: Claro.
1: Asadito, algún...
0: ¿Es tranqui asado, decís vos?
1: Bueno, digo tranqui por el hecho de que tranqui está tranquilo, como sí. Un asadito, tomar una cervecita, tranquilo.
0: Bueno, bien.
1: Un día tranquilo, ¿no?
0: Che, tenés mamá, gracias a Dios.
1: Sí, gracias a Dios.
0: ¿Cómo
1: sí.
0: Se llama tu vieja?
1: Belén.
0: Pobre Belén. Y ya estuviste pensando, le van a regalar entre hermanos.
1: Con toda la, con mi viejo y mi hermano tenemos pensado un regalito así lindo, pero.
0: ¿Nunca pensaron en hacerle un regalo individual que sean tan miserables? Claro, porque si quieren juntar toda la familia. Llamen abuelos, tíos, no. Ustedes tienen que hacer un regalo. Personal a...
1: Tengo pensado. Lo que pasa es que se me complica a mí regalar cosas a...
0: Bien.
1: Claro, ¿entendés?
0: Sí,
1: siempre el pifio.
0: Pero una madre lo vale, así que hay que gastar un mango por nuestras viejas. Que se viene el próximo domingo, el Día de la Madre. Che,
1: sí.
0: ¿Te gusta cuando la gente cumple su sueño?
1: Sí.
0: Bueno, Gaby es una artista callejera. Ella...
1: Gaby, ¿estuvo cantando con Bainotti, puede ser?
0: Estuvo con Bainotti el pasado fin de semana. Después de compartir un momento musical en plena calle, el cantante tuvo un gesto maravilloso que convirtió esa casualidad en un recuerdo inolvidable.
1: Qué lindo.
0: La invitó a su aniversario número 33 en la Sociedad Belgrano. Le dijo, vení. Le dijo Marcos a esta... A esta muchacha. Y bueno, y... Escuchan, pero vamos a poner en contexto. Le invitó, él se acercó a ir a Petona.
1: Mira.
0: Claro. No lo puedo creer,
1: Qué le.
0: Qué maestro, profe.
1: No, el profe siempre muy, muy querido, muy humilde, tiene esas acciones.
0: Se larga a llorar de la emoción, Gaby, obviamente. Y uno si pasa por la peatonal la va a encontrar a Gaby ahí cantando. Y por supuesto, la alegría de haberse encontrado con el profe, ¿no?
1: Obvio, ¿no? Y aparte el profe que siempre tiene esas acciones que solamente las tiene él, que es un crack. Y que lo conoce personalmente.
0: Totalmente.
1: También puede decirse lo
0: mismo. 12, 16 minutos en la República Argentina. Bueno, ¿a qué hora tenemos programa, Alejo?
1: 13 horas con Mapache. Alta siesta.
0: ¿Y a las 16?
1: Comodín de la suerte con Alejo Gárnica.
0: Vamos todavía.
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Maya Montero, porque se había viralizado el vestidito que le habían hecho a Maya Montero en una presentación. Creo que andaba por Latinoamérica, ¿eh? Oh. Estaba complicada con el diseño que le habían hecho, ¿eh? Se le caía el micrófono, no podía agacharse y levantarlo. Muy ajustado el vestido. Pero esta es una versión muy linda de Mario Lave de Rosas. ¿Qué pasa por acá? ¡No! Bueno, Chiqui Tapia, causa por enriquecimiento ilícito. La justicia investiga giros de la FIFA y camioneros a Tapia. 37 minutos han pasado al mediodía. 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Hasta las 13 horas le damos vida a Primer Baile. Bueno, en un día que hemos llevado por el lado de la suerte, ¿no? Claro. Por este martes 13. Bendito.

0: Una receta que no necesita amuleto, necesita que no te olvides la olla en el fuego. Pablito dice, para hoy un guisito de arroz. Yo no debía. Tiene razón, un guisito de arroz de... con salchicha parrillera. Ah, quesito arriba. Un poquito de crema para darle... para darle un toque final.
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0: Y después una siesta mañosa. Una siesta que voy a decir, no me levanta nadie. Claro, y no levantemos la frazada.
1: Es todo lo que...
0: ¿Qué pasa en el país en materia de clima? ¡Vamos!
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0: En Buenos Aires está lloviendo, 17 de máxima.
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0: Para Catamarca la máxima está pronosticada en 22, cielo nublado. Nublado en Chaco, con 18 de máxima. En Chubut, nubladito, 17 de máxima.
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0: En Córdoba, la actual, 13 grados. Nublado, Corrientes, nublado, 17 grados. En Entre Ríos, nublado, 16 grados. Formosa, nublado, 21 grados. El país está nubladito, ¿eh? 15 grados para Jujuy. Nublado, La Pampa, nublado, 13 grados. La Rioja, nublado, 17 grados. Mendoza, nublado, 15 grados. Misiones, 20 grados, nublado. Neuquén, ¿saben cómo está? Nublado, con 16 grados. Río Negro, nublado, 18. Salta, nublado. El país, nublado. Ah, no, estoy viendo por acá, hay una provincia que está con cielo despejado. San Juan, nublado, 13 grados. San Luis, lluvia en San Luis, 12 grados de temperatura. Santa Cruz, despejado, máxima 12 grados. En Santa Fe, llueve, 16 de temperatura. Santiago del Estero, nublado, 19 grados. Tierra del Fuego está nublada, 6 grados de temperatura. En Tucumán, nublado, 16 grados. Recorrimos el país. Ahí estábamos hablando de Buenos Aires, que está nubladito también y con probabilidad de lluvias. Hola, amigo.
3: Hola, hola. Primer baile. Hola, cuarteto. Te escuchamos acá, Merlo, a través del aire 98.1 en zona oeste del Gran Buenos Aires. Mandale, cuarteto.
0: Saludo, Mario, desde DJ Merlo. Retransmiten Cuarteto Radio.
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0: Últimos minutos, mandá nombre, barrio, tu cábalo, historia de mala suerte. Hoy alguien se lleva una entrada doble para Cines Gran Rex.
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0: Te vas al estreno de Cordobeses o la película que quieras, ¿eh?

0: La vamos a volver a sorprender a sus seguidores con un nuevo lanzamiento. Esta vez la banda ha presentado su propia versión de Orgullosa, un clásico original de ¿quién? De Miguel Conejito Alejandro. Alejo, ¿cómo no vas a ver? Que también cuenta con una interpretación de la Pepa Brizuela en su etapa de la barra. Se llama Orgullosa, lo que te va a costar pronunciar. A casi 10 días de haber estrenado Velocidad, el grupo redobla la apuesta con una nueva propuesta musical y le imprime su propio estilo a una canción que forma parte del repertorio cuartetero. Con este lanzamiento, la moza continúa sumando música a su recorrido.
1: Orgullosa.
0: Seguramente Catriel Allende ya lo va a sumar a la programación musical de la radio y lo escucharemos completito, obviamente. ¿Dónde? ¿Dónde si no? En Cuarteto Radio. Apoyando, respaldando a solistas y bandas y amigos que, por supuesto, le dan tanto al Cuarteto Cordobés.
2: Hola, Pablito, Trinqui, Bert Maloso, yo, iClam, de Barrio Galaxy.
0: El iClam.
2: Este mar de rey, acá estoy con el Luki, loco, estamos a full.
0: Qué
2: acá.
0: Personaje.
2: Yo, no, para que pase un tema, pero... Pero un tema supiola de Germain. Y que empiece ese que dice, ¿se acuerdan de? ¿Se acuerdan de? Mandale, Pablito, enfrente mar.
0: Tiene otro que trabajar acá,
2: Rompe el silencio con ese tema.
0: Yo no sé por qué no lo traemos a trabajar acá al amigo iClam, porque ya promete ser un gran locutor, ¿eh?
3: Y hemos rescatado del repertorio algunas de estas perlitas. Cuando quiera.

10 de agosto del 2024. 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

Háblame de tema romántico con Germaín. Qué lindo que canta Germaín, ¿eh? Qué artista, qué artista. Bien.

Bueno, Belgrano confirmó a sus convocadas para la histórica participación en la Libertadores Femenina. El plantel femenino de Belgrano emprendió viaje rumbo a Ecuador para disputar la Copa Libertadores Femenina 2026, que se va a desarrollar del 15 al 31 de octubre. Para el conjunto cordobés será la primera participación internacional de su historia en la máxima competencia sudamericana de clubes. Antes de la partida, el club dio a conocer la lista oficial de futbolistas convocadas por la entrenadora Mariana Pomo Sánchez para enfrentar el desafío continental, ¿eh? Bueno, que sea con éxito. Que traigan el lauro y el logro más importante.

La Corte Suprema de Santa Fe suspende a jueza por filtrar datos de un expediente judicial. Se trata de Sabina Sanrekic, titular del juzgado de familia número 7 de Rosario. El famoso carpetazo. Claro, escritorio. Claro, pero no tienen que suspender, tienen que echar, ¿eh? La justicia tiene que aprender a echarle los suyos. Siempre lo suspenden, que le dan penas. No, tienen que empezar a echar a la gente que obra mal dentro de la justicia. Se tienen que ir. El descenso acecha a Estudiantes, ya cayó, y Aldosivi lucha por su permanencia. Dos equipos complicados.

Bueno, León 14 va a utilizar una Toyota Hilux de fabricación nacional como papamóvil. Lo están ya, sí, lo están armando, lo están dejando en condiciones, ¿no? Bueno, rogando que la cirugía del Papa salga en condiciones porque, bueno, su visita estaría asegurada para Sudamérica. Polémica en All Boys, Godoy Cruz, el árbitro anuló un penal tras ver la repetición en un celular. Ah, bueno. Empezó la entrada, ya se empezaron a vender las entradas para Belgrano River en el Kempes. Ingresen a la página de Belgrano, así están todas las informaciones. Argentina pidió al Tribunal del Mar frenar la explotación petrolera en Malvinas. La camioneta que manejaba Prieto Fasano en el choque fatal acumula multa por más de 21 millones de pesos. La camioneta que conducía Andrés Prieto Fasano la noche del choque fatal en la autopista Panamericana, que resultó en la muerte de Pamela Camacho y dejó gravemente herida a Valentina, acumula infracciones de tránsito por más de 21 millones de pesos. Una locura realmente impresionante. ¿Qué tenemos? ¿Nos vamos al sorteo? ¡Pero perfecto! Vamos al sorteo. ¿Quién se lleva para ir al cine? ¿Quién se va al cine esta semanita? Tiziana López es la ganadora de las entradas para el cine. Para ir a Cines Gran Rex. 8 minutos y llegamos a las 13 horas.

Che, como un consejo de almuerzo, Pablo, estamos preparando eso en familia, me dice por acá Mirta. Me parece muy bien. Tratemos de almorzar algo livianito. Un fin de semana que se metieron todos. Si anduviste por la fiesta de la cerveza, ni hablar.

0: Ya le pasamos todos los datos, sí, ya te pasamos todos los datos. Completo de lo que va a ser este, cómo y de qué manera tenés que retirar las entradas. Tiziana, la ganadora de la jornada de este día martes. Hay baile hoy, esta cachumba en la jungla, martes 13. No te cases ni te embarques, pero bueno, andate un baile. Actualizamos temperatura en Córdoba, 15 grados, cielo nublado, humedad del 82%. Velocidad del viento 11 kilómetros en la hora, sector sureste. Para hoy la máxima está en 17 grados con precipitaciones para Córdoba. Adelantamos para mañana miércoles, la humedad en valores elevados, 19 grados de temperatura como máxima, 11 de mínima. Seguirá el clima raro, mucha nube, mucha lluvia. Qué linda versión de la conga y la Euge Quevedo, Víveme Pablo.
1: Muy romántico, suena así.
0: Elegido uno.

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1: Un minuto de silencio para el primer baile que está muerto. Sí, se pasó ahí. Bueno, se viene, hay un festival de música gold. Va a estar en el Estadio Rosario Central de Rosario. La banda estadounidense Red Hot Chili Peppers va a encabezar la propuesta junto a The Human Lage y Felices Lunes. No, pero van a estar los Red Hot Chili Peppers en Rosario. Va a ser el año que viene, en junio, pero se llama Festival Música Gold. Va a ser allí en el Estadio Rosario Central. Acaban recién de denunciar. Me voy. Se viene Mapache con Alta Siesta en pocos minutos. El mapa viene a traerle toda la frescura y la magia de la siesta, ¿eh? Y después hay continuados. Después vienen los mejores programas, mucha música, mucha radio en Cuarteto Radio. Nos vamos a ir con este tipo que la reventó el fin de semana en el Quality. Hoy todo el mundo ha hablado de él, ¿eh? Bueno, que siga por ese camino de éxitos. Pocas palabras en la prensa, pero que siga cantando. En vivo. Chau a todos. Maximiliano Artista, Mi nombre es Pablo Videla. Mañana, Dios mediante, después de las 9, aquí en la radio con Primer Baile. Chau a todos. Chau.

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0: Cristian Castro con nosotros. ¡Fuerte los aplausos!
1: La conga, gracias.
0: Gracias.
1: Desde México, un beso para todos ustedes. Argentina, gracias.
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0: ¿qué estamos, amigo? ¿Qué pasó? ¿Ah? ¿Qué pasa que no veo a nadie? Acá no veo a nadie en el estudio, no veo a nadie del otro lado. Ah, porque me están escuchando todo. Alta, sí, está en vivo, señoras, señores. Yo decía, cuando venía para acá, digo, martes 13. Nada puede mal ir, sal. Todo salió. ¡Olvídate! Recién podemos ingresar al estudio de cuarteto.com radio. Y bueno, son cosas que... Yo ya estoy curadísimo, ¿eh? Olvídate, ya estoy curado de todo esto, nada me afecta. Sí. Me quedé encerradísimo ahí en el ascensor de los autos. Y así que no tengo eso, ¿cómo se dice? Tenía como una fobia, ¿viste? De, sí, el encierro. ¡Ah! Bueno, acá estamos, chicos. A decir te quiero en este martes 13 de octubre. No te escases ni te embarques, escuchá la radio que acá estamos, amigo. ¡A viva voz! ¡A viva voz! Andrés López, buen tiempo, ¿quién les habla? Ay, no me gusta llegar tarde, no me gusta faltar nada, pero bueno, son cuestiones que pasan acá, en algo cotidiano que puede suceder. Me pedía disculpas recién el encargado del edificio, pero digo, pero no es tu culpa, amigo. Se me complicó un poquito para sacar el auto. O al Toretto marcha atrás. Sin que nadie me avise y acá viste que pase la gente. No es que frena hasta que vos salís. No, sigue pasando, amigo, pará. Bueno, sin embargo, aquí estamos, ¿eh? Con toda la onda, con toda la energía, como tiene que ser. Como lo amerita cuarteto.com radio. Con alegría, amén.
1: Vamos a juntar.
0: Yo que quería hacer una devolución también, de alguna manera, de lo que han dejado algunos de los bailes del fin de semana. Cuántas cosas que pasaron, wow. Sí. Con la vuelta de Maximiliano, que creo que ha dejado, digamos, el fin de semana, ha dejado sorprendido a muchos, ha dejado sorprendido a muchos. Después, en cuestión de show, algunas cositas, pero dentro de todo muy bien. No pude ir, pero siempre tenemos infiltrados, viste que van.
2: Hola, Mapache Culia.
0: Hola, ¿cómo estás?
2: Vení a la hora que vos quieras, vení,
0: yo vine temprano. Yo vine temprano. Pero estoy contando, también ustedes no me prestan. Yo vine temprano, ¿qué quiere que haga? Se trabó el coche, ¿qué quiere?
3: Oh, la bolsa, ¿qué pasó antes? Un saludo para los chicos de la fe, linda. Que se tranquilice, mi hermano, el Iván. Un saludito para ahí, para la chuza de cancha.
0: Sí.
3: Y que gracias por la aposta que me prestó ayer.
0: Ah.
3: Saluditos para Juanito, que se trajo las empanadas.
0: Bien ahí. Está por unos empanaditos árabes hoy. Guavanche, acordate de la misa del viernes, Leru, de Estación Flores. Cierto que el viernes se nos cortó la luz. Ah, no, venimos de mal en peor, chicos, acá, ¿eh? Olvídate, venimos de mal en peor. Sí, el viernes dije, y acá está la misa aquí. Ah, Alejo, lo voy a tildar como que, ¿cómo se dice? Bueno, hoy es 13, martes 13, pero lo voy a tildar como yeta. Y así se crean los mitos, ¿viste? Bueno, en fin, ya habilitado el WhatsApp 3516-450000. Por suerte no estaba cortada la radio ahora. Y ustedes podían escuchar música, por lo menos hasta que yo salga al aire, que sé que me quieren escuchar a mí. Sé que les interesa mi opinión sobre todas las cosas del mundo. Mentira. Y aquí estamos. Tanto que me pedían, acá estamos. Bueno, tanto que me pedían.
4: Marac.
0: 15 grados, 4 décimas en Córdoba, capital, cielo nublado. Está fresquito, una semana que tendrá el sol bastante escondido, según nos marca el Servicio Meteorológico Nacional Argentino. Así que el sol volverá prácticamente el fin de semana. Capaz que salga un rato hoy, mañana, en algún momento, pero por ahora es lo que se espera para las próximas horas, días, minutos. Ok, bueno, listo. Sí, hoy vamos a tener regalitos también. Sí, hoy estamos en martes ya. Ya se nos pasó el, esta semana que va a ser más cortita de lo habitual. Vamos a hablar un poquito de deportes también, con lo que ha dejado el triunfo de Racing, sí, el empate de Talleres, el empate de Instituto, la gran victoria de Belgrano. Vamos a estar hablando un poquito de Cato. Bueno, listo. Eso y mucho más, por supuesto. Misa Jimenera hoy completa. Está bien, hoy completa. Mucha gente enojada el fin de semana. Mucha gente enojada. Pero no es mi culpa, le digo. Cortó la luz, amigo, ¿qué querés que haga? Estaba ahí el tipo, dice, ¿taladro acá? Sí. ¿Ve? El cable, justito está el cable. Ah, le digo, mira que hay que tener mala suerte. Que no, es. Mira, había jugado el 73 en la quiniela de Córdoba, nocturna. El 72 salió. Ah, bueno, listo. 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
0: Mágicamente vamos a cerrar esta primera hora, chicos, chicas. Pero mirá que vamos a activar de una manera estupenda, fenomenal, enorme y fantástica. Así, de esta manera. ¡Bienvenidos! Esperé a los que recién llegan.
6: Días.
0: Horas.
6: Minutos.
0: Todo lo que me esperaron para que salga al aire. Bueno, acá estoy, chicos.
6: Muchísimas.
0: Hola, ¿cómo está, querido?
6: Muchísimas.
0: Hola. ¡Oh! ¡Hola! ¡Mirá que está allá! ¡Vengan, alta siesta, amigo!
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0: 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El tipo puede cambiar de todo. De cara, de casa, de familia,
1: de novia, de religión.
0: Pero hay una cosa que no puede cambiar, Benjamín. No puede cambiar de pasión.

0: Un aplauso para el guacho, che. Aguante, trula.
1: Muchas gracias. Gracias.
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0: que antes de... Che, lo que había que tener para hacer una llamada... ¡Ah! Ahora no te... Bueno, sí te sale en realidad, pero no te... No, nada, nada. Antes tenía que tener... Había un código, yo me acuerdo, teníamos ahí en mi familia. Éramos muchos de los truquitos. Viste, yo también era... Era de los truquitos. AC arriba, B arriba, B abajo en el Mortal Kombat 3 Ultimate. Olvídate. Pero además... teníamos un celular, un Kyocera. Así de viejita. Así salían, ¿viste? Y había un código que vos ponías, no me acuerdo, 444, no sé cuántos números, y después marcabas el número al que querías llamar, y llamabas gratis. ¿Y qué novedad era llamar gratis en ese entonces? ¿Qué novedad? Era algo realmente... encima, hoy por hoy no querés hablar... A ver, lo mismo que hablábamos en ese momento... Hoy por hoy, hermano, se me dijo, ya me llama de nuevo esto, ¿entendés? Pero en ese momento te desesperabas por hablar por teléfono con alguien. Me acuerdo, se calentaba, parecía una brasa, parecía el teléfono, pero... Había un truquito, siempre en la Argentina hay un truquito.
1: Si fueras importante, te tendré presente, no creo que tenga...
0: Y no, olvídate.
2: ¿Cómo
0: te vas a cerrar
2: esta hora, mapache? Si recién estás abriendo, creo.
0: No, estoy abriendo el segundo.
2: Ya hablo ahí en la radio para que te hagas cuenta en... De la hora esta de la quincena.
0: Pero pará, escuchame una cosa. Me insulta el último.
1: Casi, casi mío.
0: Me insulta el último. Abache zarpado, enganchado del loco. Se los quiere, dice la China de Buenos Aires. Vamos, la China de Buenos Aires. Para la gente de los buenos vientos. Gracias por estar con nosotros, Aquí estamos poniéndole buena música al martes. Semana corta, pero allá vamos. ¿Qué tengo? Mapa, soy el clan de Barrio Galaxy. Todo tranquilín, quin. Perrito malvado, de la lata. Alto, alto, Marte, dice. ¿Cómo está para que me pases el tema de Ulises? Vuela conmigo. Ah, ¿no le llamaron el disco así también? Arruinarme el Marte, que está especial, dice. Para hacer gila mala, dice. Saludalo a Luki. Bueno. Ya estamos en martes, parpadeamos y ya llega el fin de semana de nuevo. Así te lo digo.

Dice, poneme Apriétame de Jiménez. Mortal el programa, mapa, haciéndote el aguante. Lléguese a la hora que llegue. Ah, vete acá, pero no es mi culpa, amigo. Cuando es mi culpa, yo digo acá, es mi culpa, no tengo problema. Pero cuando no es mi culpa, ¿qué quieres que haga? En va, dame un poquito de...

bailalo, mi loco, bailalo. Ahí está un poquito de Apriétame de Jiménez para activar el martes. ¡Dale! Mamba, mamba, mamba, decirle a Demian que se pague la coca, ya que hoy vendió como 60 auriculares. Qué buen invento chino, amigo, para que se rompan el toque y después comprar otro, ¿está bien? Tiene que rodar la economía, ¿está bien? ¿Está bien? No te va a pagar la coca, ¿vale? Sí. Y bueno, entonces, dejemos.

Emma Power del Pirata. Dice, mira si juega la final. Belgrano e Instituto. Me pone Instituto, se pone la E, amigo. Ahí, ¿no? Y se va a la B, Estudiante de Río Cuarto y Talleres. Ah, bueno. Empecemos con el fútbol. Bueno, empecemos con el fútbol, pero en realidad porque tengo que irme al deporte.

0: Paraguay al Deporte, de la mano de Leonel Álvarez, que lo tengo del otro lado. Presentamos
1: Amor, Amor Adorado,
0: como corresponde, el 87.5 Cuarteto.com Radio.
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0: Después de que nos abandonó la semana pasada, en algunos días, no le puedo decir nada porque han sido mide 1000 metros, igual. Lo tengo al queridísimo, enorme y fantástico Leonel Álvarez del otro lado para comentarnos un poquito del deporte. Leonel, querido, bienvenido a la siesta de Córdoba. ¡Adelante!
4: Mapache, ¿cómo te va? Muy buenas tardes. El saludo grande para vos y toda la audiencia. Y de la mano de K90, comenzamos a desarrollar la información deportiva y hablamos de la gloria de Instituto, que va a ser el primero en salir a la cancha este próximo viernes, 19 horas, cuando en Florencio Varela visite a Defensa y Justicia, el conjunto albirrojo, que ya es el primer clasificado en ingresar a los playoffs de cara a lo que se viene en el torneo clausura, que comenzó en la jornada de ayer. Los entrenamientos, pensando lo que va a ser este encuentro el próximo viernes, así que se trabaja con mucha calma y tranquilidad el equipo de Diego Flores. Hablamos de Talleres, el conjunto matador, que bueno, el clima es bastante diferente al del albirrojo. Este viernes va a estar jugando 21:30 en la Bombonera ante Boca Junior, partido complicado sin lugar a dudas. El conjunto matador, que recordamos, viene de igualar sin goles ante Independiente de Avellaneda. Agustín Álvarez Martínez, el delantero uruguayo, ya ha cumplido su doble fecha de suspensión y volvería al equipo. Uno cree, en principio, que formaría parte del 11 titular, teniendo en cuenta, ¿no?, también la falta de gol y de eficacia del conjunto matador a la hora de atacar. Hablamos de Belgrano, que será el último de los cordobeses en salir al campo de juego, domingo 20:10. En el Mario Alberto Kempes ante River Plate, conjunto celeste que recordamos viene de ganarle a Racing por 2-0, viene de ganar en Avellaneda y ante la Academia, ¿no? Un equipo al cual hacía muchísimo tiempo no podía ganarle, bueno, pudo romper esa racha. De cara a lo que va a ser el partido el próximo domingo, esta mañana a partir de las 9 comenzó la venta de entradas para Plateas Ardiles y Gasparini. Recordemos que es para los no socios y las entradas se pueden adquirir en la página web de Belgrano, belgrano.com.ar. El resto de la fecha, la número 12, se completó la jornada de ayer con la victoria de Lanús por 2-0 ante Vélez, y Gimnasia de Mendoza, en condición de local, venció a Newell's por 1-0. En la B Nacional, Racing de Nueva Italia derrotó por 1-0 a los Andes. Qué partido con todos los condimentos, polémicas sin lugar a dudas, enojo entre la barra brava de Racing contra la dirigencia, el presidente Manuel Pérez, que también le cantaba a la barra. Bueno, un clima bastante tedioso el que se vive en Nueva Italia. Y por último, hablar de básquetbol, porque en lo que corresponde a la fecha número 2 de la Liga Nacional, Atenas, en condición de local, derrotó a Ferro 91-86. Querido Mapa, hasta aquí el resumen y seguimos actualizando la información durante toda la jornada. Un abrazo.
0: Abrazo grande, Leonel Álvarez. Señoras, señores, con todo el deporte en Cuarteto.com Radio, como siempre, en esta oportunidad, en este martes, para el mundo.

0: Eso.
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sonaba Ulises Bueno, sonaba Desacatados y La Conga junto a Eugenia Quevedo. ¡Qué genia, Eugenia! Vamos, aquí estamos haciendo el martes. Pregunto a la gente, ¿viste qué pasa con las supersticiones? Sí. Por ahí uno no cree hasta que le pasa algo. No, directamente no te pasa nada y no crees nunca, ¿no? Pasar por abajo de una escalera, el gato negro, etcétera, etcétera, etcétera, etcétera. Pero vamos a estar hablando un poquito de eso, que siempre es un tema muy radial y es un tema también muy anecdótico. ¿Viste? Con alguna ocasión que le puede haber pasado a algún oyente del otro lado, a alguna persona, a un amigo, a un familiar. Siempre tenés a alguien que algo le pasó.

Tiene que decir que la suerte no te acompaña, amigo, ¿no? El martes 13 se considera un día de mala suerte debido a la combinación de la mitología romana, las tradiciones religiosas y el simbolismo negativo del número 13. Hay muchas cosas, ¿no? En la parte del origen del martes 13, Dios Marte, el martes 13, el martes debe su nombre a Marte, el dios romano de la guerra. Al estar asociado con la violencia, la destrucción y los conflictos, ese día de la semana quedó vinculado con la hostilidad y los malos augurios. Por parte de la frase popular de esta creencia proviene el famoso refrán: martes, no te cases ni te embarques. Así que era martes 13. El origen del número 13, la última cena, ya que es la tradición cristiana. En la tradición cristiana había 13 comensales en la última cena de Jesús, los 12 apóstoles más Judas, el traidor, un número que procede a la crucifixión. En el capítulo 13 del libro del Apocalipsis se menciona por primera vez a la bestia y al anticristo. Y en el tarot, en la baraja del tarot, la carta número 13 representa a la muerte. Algunas cositas no relacionadas con el martes 13 y las supersticiones.

0: yo creo que era, debo haber tenido 8 o 9 años, yo jugando la pelota. Mi mamá me decía, no jugué con la pelota adentro. Yo toda mi vida jugué la pelota afuera, adentro, en el techo. ¡No jugué con la pelota! ¡La rompe algo! No más. El vidrio. No vidrio, el espejo. Bueno, supersticiones conocidas como romper un espejo se cree que trae 7 años de mala suerte. Se abusó conmigo, amigo, ¿eh? Sí, lo sacó en 36 cuotas. Un origen que se remonta a la antigua Roma, donde se pensaba que la vida se renovaba cada 7 años a través del reflejo. El número 13, en la cultura occidental, el martes 13 o viernes 13, se considera de mal augurio. El refranero en español dice, en 13 y martes ni te cases ni te embarques, como decíamos recién. Pasar por debajo de una escalera, algo muy común también acá. Creo que en Argentina algunas se fomentaron un poco más, ¿no? Hay gente que le esquiva a las escaleras, pasar por abajo, ¿cierto? Se considera mala suerte porque la forma triangular que forma una escalera apoyada en la pared se asimila a un símbolo sagrado que no se debía romper, o por su asociación histórica con los ahorcamientos. El famoso gato negro, cruzarse con un gato negro en el camino se asocia con la mala suerte o con la brujería, aunque en otras culturas simboliza sabiduría o buena fortuna. Tomá. El gato negro dice, amigo. Derramar sal se cree que atrae peleas o engaños. La tradición para contrarrestarlo es arrojar un pellizco de sal por encima del hombro izquierdo. Levantarse con el pie izquierdo, iniciar el día apoyando primero el pie izquierdo, se utiliza como sinónimo de tener un mal día, ¿eh? Algunas de las famosas supersticiones de mala suerte que todavía, y pasan los años y siguen estando vigentes.
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0: 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Hasta el día de hoy,
2: bueno,
0: ¿no?
2: Mapa, querido.
0: Buenas.
2: Buena semana, papá.
0: Muchas gracias.
2: Menos mal que te pudimos sintonizar porque no entendimos nada. Acá no sabemos qué día era, si era la mañana, si era la tarde, si era la noche, lunes, martes, miércoles.
0: Sí, es martes.
2: Estamos más perdidos.
0: Martes 13, amigo.
2: Abrazo grande, Mapache.
0: No te vas a casar, ¿no? Un abrazo grande, rey.
2: Ponte un viejito de Sandro, si tenés por ahí, mapa.
0: Bueno, ¿de Sandro? Gracias, papá. ¿De cuál Sandro? ¿Gómez o de...? ¿Sandro Gómez o Sandro de América? Me gustan los dos, a mí. Espectaculares. Vale, listo. Mapa, mandale un beso grande al niño Pebete. De parte de su gordo. ¿Qué gordo? El que le manda el beso grande al niño Pebete. Toma, con el embrazón que tengo, amigo, a esta hora. No sabes.
3: Rabuche, te faltó una superstición, no me salía. Sí. Una superstición de la que dijiste recién.
0: ¿Cuál?
3: Dice que si sacas un crédito UVA son meses y meses y años enteros de mala suerte.
0: Pero no es superstición, no es superstición. Eso no es una superstición, amigo. Qué sueños, loco. Vos sabés que... Viste que por ahí todos los sueños tienen un significado, ¿no? Pero después uno quiere jugarlo, utilizarlo para la buena suerte. Yo qué soñé. Soñé que me venía un toro, así yo estaba desnudo y no tenía nada rojo. Yo igual venía con todo y me traspasaba. Dice, ¿qué número juego? ¿Qué número juega? Y así yo acá le botó esa parte, ¿vale? Mapa, poné el tema ese que dice... Este es mi sueño y el de muchos más. Es en mi casa donde quiero estar. ¡Ay, qué temazo! Tema bastante medio hipón, ¿no? ¿Puedo meter un momento hippie? Tenemos para meter, señoras, señores, 14:54 minutos y abrimos la puerta... Al momento, hippie. Y si está feliz, hippie happy.
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0: Uy, qué tema. Cerullirán, mundo agradable. Un poquito, dale.

0: Un poquito de mundo agradable de Serú Girán. En un momento que siempre uno tiene que tener, ¿no? Un momento tranqui, paranqui, tipo. Sin ofender, obviamente, ¿no?
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0: Y esta, pará, y las letras de estas canciones que estaban espectaculares. Escuchá lo que es la letra y en este momento la hipeamos con Sui Generis. Aprendizaje. 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

0: Sui Generis. Aprendizaje.
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0: Lo canta Belda, Mamá, si vas a poner algo no, que tenga que ver con el fire. Poner Rastón de Resistencia Suburbana y el Piti. Pero no, no es así, chicos. Los pretzels no eran para eso. Me pide el tema titulado. Prendiendo el martes.
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0: Bueno, ahí está listo, basta chicos, basta chicos. ¡Váyame! Que tengo. Este año fue 13 para Ame. Yo internado, sin hermano, sin mamá. 13 a primero, es el indio. Ah, mi indio querido. Las situaciones de la vida son esas. Estamos ahí todos en el mismo barco. Temprano o tarde es lo mismo para todos. Pero vamos para adelante, que de eso se trata. Y a disfrutar de los pequeños momentos que te da la vida. Porque de eso se trata, justamente. Después uno, vos sabés que me pasaba mucho ahora hace poquito, extrañaba mucho, y es más, cuando venía para acá, para la radio también, ¿qué extraña una persona? ¿Sabés qué extraña y algo que compartimos todos? Tener tiempo. Tener tiempo de salir con tus amigos, a caminar por el barrio, de ir a buscar a otro amigo entre varios. Tener tiempo de ir a hacer lo que te gusta en ese momento, jugar al fútbol, por lo menos a mí, jugar al básquet. Que le gustaba del otro lado. A las mujeres buscar, por supuesto, a sus amigas, jugar, hablar, charlar, tener tiempo, porque el tiempo es todo, realmente. En cualquier cosa que nombres, es eso, es tiempo. Y ese detalle de alguna charla que en el momento no sabías que iba a ser tan importante, pero después, ahora que pasó el tiempo, ¿te acordás? ¿Te acordás cuando jugamos? ¿Te acordás cuando charlamos? ¿Te acordás cuando fuimos a la casa y cosas? ¿Te acordás cuando...? Si hay algo que compartimos entre todos, es extrañar el tiempo. El tiempo donde éramos felices, porque pensábamos que éramos felices, que no pensábamos que íbamos a estar así en la actualidad, pero me refiero al tema de ocupación, ¿no? Porque el tiempo se pasa volando, a eso me refiero. Y en la rutina te mata, amigo, ¿qué querés que te diga? Pero bueno, por eso digo, ¿a qué voy con todo este enjunje que dije? Me enjunje, mejor dicho. Es que hay que disfrutar el tiempo, ¿eh? Ese ratito de charla, de brindis, de comida, de salir, de caminar, de estar solo también. De ver una película, de ver una serie, de ver un partido de fútbol. Hay que disfrutar todo ese momento porque después pasamos caminando en bici, en auto, lo que sea, por los hospitales y ahí realmente está la parte fea, la parte mala, que como dije recién, esto es rápido, chicos, así que a disfrutar. Voy a ser feliz contigo sin ti. Papá, yo también soñé que estaba desnudo y me traspasó un toro. Y... pero era el toro Martín, el Lautaro ese. Bueno, igual, qué lindo pibe me hizo. No, pero yo le estaba poniendo un ejemplo. Yo no es que soñé con un amigo. Estaba
1: poniendo un ejemplo. No le pongo esos temas lucos que le dan una de...
0: ¿De qué? Con el tema ese que dice... Y me preguntas cómo me veo hoy. Te ves maravillosa hoy. Me pone así, no dice así la canción, pero lo intentó muy bien. Y es un tema que a quien les habla le gusta mucho. Y por eso lo voy a interpretar magistralmente de esta manera. Para el oyente que pide la canción, interpretado por Andrés López Buontempo. En una siesta, en una radio, desde Córdoba capital y para el mundo,
2: en un tono romántico.

0: Barrio Alberdi, La Barranca.
1: ¿Ah? Ay, bueno.
0: Vamos a la fiesta.
1: Con Amato.

0: en una siesta romántica de Córdoba. El locutor que arma una banda de rock y sale por los escenarios. Porque plata y vergüenza nunca tuve.
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2: Bueno, amigo, ¿qué querés que haga?
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3: 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Julio, encima que te da el lujo de llegar tarde, pon esa música.
2: Pará, no es que me doy el lujo, amigo. Pero no, yo canté temprano. Conte temprano, ¿qué pasó? Hola, mapa. Todo se remonta a un viernes 13 de octubre de 1400 y pico, cuando el rey Enrique IV traicionó y mató a los templarios. Y no soy supersticioso porque me trae mala suerte, así que vamos con la misa. Abrazo, el zurdo de Estación Flores. Los de los templarios, es cierto, me dice por acá aclarándome porque siempre me dan las sandeces. Estar contra los Targaryen. Ah, ¿no era así? Mapa, decirle a Wally que estaba rico. ¡Casa la empanada de la... como de la grandota! Y pasar un tema del profe Bainotti. Para la grandota, para la grandota. Para la gente más fequera. Y el Tano me pregunta, ¿lanzallame a lo mapa?
4: 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Le digo sí, estás chiquitita de Dios.
2: No le voy a dar idea del Pablo porque lo canta.
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0: Y solamente porque lo nombraron recién y se merece sonar para todos ustedes. Pablo Lanzallamas, oh. Brizuela. Y mira cómo te desbloqueó un recuerdo. Me parece que la primera hora se nos voló, amigo. ¿Querés lanzallamearlo? Escucha Lanzallamas.

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1: Pedían algo de Sandro Gómez, aquí estábamos cumpliendo. Y antes, Pablito Lanza Llama, Brizuela. El rey de la gaita, también sonando en cuarteto.com, radio 87.5. Le quiero mandar un saludo grande al querido amigo Tato, como siempre, escuchándonos. Uno de los directores técnicos, parte del cuerpo técnico de Sportivo Bower. Gran triunfo el fin de semana. Sufrido porque hicimos el último, amigo. Un abrazo grande ahí para todo el equipo. Realmente pusimos todo y nos llevamos el triunfo. Más que nada, ¿viste? Hay partidos así que son... vos podés jugar bien, podés jugar mejor, pero no podés hacer el gol. Por suerte lo tenemos ahí arriba a nuestra pulga atómica, el Leo querido. Le mando un abrazo también. La tercera fue la vencida. Intentaba, no podía. Bueno, al último el gol, 1-0 ahí para los muchachos. Y estamos ahí en la parte de arriba de la tabla, todo muy peleado. Y el sábado se viene una gran final. Así que bueno, ahí en especial el saludo, un abrazo enorme para el amigo Cabu, por supuesto para el Ale, para Chili y en este caso el rey de la noche y director técnico de Sportivo Bower, el señor Tato. Un abrazo grande, Tato querido. Llega el fin de semana, Tato. Sale, viste, el látigo de Indiana Jones. Con ese sale. Un abrazo grande para toda la gente de Bower. Un abrazo gigante. Y lo quiero saludar también al amigo Gallo. El amigo Gallo, la gente de Los Calamares también. Están los chicos ahí en SQ3 también jugando cada fin de semana, poniendo todo. Lo que está bueno del torneo, viste, que el último le puede ganar el primero el último, el del medio también te gana. Eso está bueno del campeonato. Y por supuesto está bueno también que después te quedas ahí, comes algo, tomas algo. Hasta ahí se tendría que llamar Infinity. También infinita la hora que se va a los guasos. ¡Ah! La médula. Un abrazo grande para el Gallo ahí, para toda la gente.
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1: Que me llegó la información que mucha gente ahí de Los Calamares está haciendo algunos movimientos para la próxima temporada. Tener a varios jugadores. Los Sportivo Bower. Veremos ahí porque hay. Sí, hay plata abajo de la mesa ahí, amigo. Están hablando por fuera, un par de representantes por ahí. ¿Cómo será? Ya este fin de semana no fue el amigo Coca. Me parece que el año que viene es Pepsi, jugando para Calamares. Un abrazo grande, Gallo querido, ahí para toda la gente también un abrazo. ¡Bueno, lista! ¡Papá! Dice, ponete Perro de la Noche de Ulises. ¡Oh! ¡Qué temazo, A ver si lo tengo por acá a mano. Perro de la Noche. Perro de la Noche. Dame un poquito de Perro de la Noche. ¡De Ulises! ¡Qué temazo este, amigo! Un poquito, nada más.

0: como quien de acá. Boquito de Ulises, perros de la noche.
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0: No, no, grande. Pablito querido, gracias por estar. Nos pedí un poquito ahí de perros de la noche. Bueno, me voy un poquito con las efemérides, a ver qué leo por acá. Es verdad, mapa, lo que dijo el oyente ese recién. Además, gracias a los templarios, no se rompen las pantallas de los celulares. No, no es eso. ¿Cómo se nota que no saben de aritmética, verdad? Olvidar. ¿Cómo se nota que son soy neófito?
2: Mapache, ¿qué opinas de estas dos jugadas en particular?
0: A ver.
2: Número uno. Gol anulado a Belgrano por soplido de se la rayan, no sé qué cobraron. Número 2.
0: Sí.
2: Gol anulado a Independiente.
0: Sí.
2: No se sabe qué reglamento aplicaron para anularlo.
0: Lo vi a los dos, sí.
2: ¿Qué opina de eso? ¿Qué hacemos con el VAR? ¿Mato que mató un árbitro? ¿Qué vamos a hacer?
0: ¡Pará, amigo! ¡Pará!
2: Y para Diana,
0: sí.
2: Un temita de loco Amato, por favor, Mapache, pero que suene ya, Mapache.
0: Bueno,
2: ya.
0: Pero. ¿Querés que suene ya? Pero me estás preguntando lo otro también. Esperemos que lo que yo vaya a decir no influya con el juego. Y además, vamos a tener toda la información del deporte. Vamos a las zonas bajas. Lo tengo ahí al amigo Ariel Gutiérrez.
3: Maestro de los Víctores.
0: Bueno, antes que nada, voy con lo de Belgrano. Lo de Belgrano, en particular, pasó una cuestión que tiene que ver con la fotografía. A ver, si nos vamos a basar en una imagen quieta donde se ve un pie arriba del otro jugador y vamos a cobrar falta por eso, olvídate. Después está lo fuerte del impacto. Si nos vamos a basar que si yo te toco nomás ya es falta, vas a cobrar mil faltas porque es un juego de contacto, amigo. Y se vio muy bien, cómo fue a ver el criterio que tuvo el señor Yael Falcón Pérez. ¿Por qué? Me parece paupérrimo, por supuesto, pero en el sentido de que por ahí los árbitros actúan según la psicología del día. Porque en otro día, y a ver, voy a caer en esto del interior, si es, capaz que se está borrando un poquito ahora, ¿no? Pero si es un Boca, estudiante de Río Cuarto, y es gol de Boca, esto, olvídate que te la cobran en la falta. Primero porque no fue falta, además. Pero más allá de eso, el impacto con el que toca, la pierna, no influye en nada. Realmente, chicos, hay que ser serios en esta parte. Pasa que en el VAR le muestran cuando el pie está sobre la pierna del otro jugador, pero no le pega fuerte a mí. Pero si yo te muestro eso, decís, entonces sí lo toco. Olvídate. Y después, los detalles. Solo puedo decir una sola cosa: ¡qué hijo de...!

0: ¿Volviste, Víctor?
1: Sí, queridos amigos y amigas, estamos en las zonas altas del edificio de cuarteto.com radio.
2: Y dice, allá están en las zonas bajas. Eso lo había hecho yo hace un tiempo, ¿no?
0: Suavecita, amigo,
2: Ah, chicos. Usted se está metiendo con mi querido amigo, la gente de acá del cuarteto, la madre, me voy, Me ofendo y me voy.

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0: Martín.
1: Me contacté, porque estoy haciendo la producción de este evento. Y me va a quedar una espina clavada.
2: Ay, una espina.
1: Me va a quedar una espina clavada porque me hubiera encantado que esté. Porque, a ver, siempre, y ustedes lo saben, soy defensor no solamente de las bandas que ya no están más, de los proyectos que estuvieron muy fuertes en algún momento. Siempre ponemos algo de merengue, algo de la gente de Durísimo, recordamos a la gente de Los Chabones, a tanta Grupo Manía, tanta gente, y por ahí cada tanto en algún bloque los recordamos. Y hay uno de los cantantes que estuvo en la fiesta también y que dejó, creo, un lindo recuerdo, porque si le preguntamos a los fiesteros, van a tener un lindo recuerdo. Estoy hablando de Anthony, Anthony Vázquez, que le mando un saludo grande también. Estuve hablando con él y me dice, por ahora no estoy en la parte de la música, estoy haciendo otra cosa, no quiero. Y mirá que insistí, dale, le digo, si un par de temas, tira un par de vinos ahí arriba, que si, no, te agradezco, y que bla. Así que bueno, me va a quedar la pica, porque realmente si hay uno de los grandes temas del cuarteto es este. Ah, y no va a estar, me duele el alma. ¡Papá!
0: ¡Papá!
1: ¡Escuchá! Y no va a estar esta poesía, me duele el alma. A menos que me cante otro, que me cante el Tano, lo voy a decir. ¡Escuchá!

0: qué lindo, qué lindo, qué lindo, qué lindo. No voy a poder contar con el amigo Anthony, qué lágrima, sí. Bueno, en fin. ¿Qué te pasa? Hay que decirle, mírame, mírame la cara, ¿qué te pasa?
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0: Ustedes saben que es un temazo, ¿no? Lo saben muy bien que es un temazo, claro.
2: ¿Qué hace, papá? ¿Por qué lo invitan al Milanes Simones de la calle Catamarca?
0: ¿A quién?
2: Es el que le tembló la pera cuando se dio cuenta que le estaba robando a todos los guayantes, vos, por eso te hizo echar de ayer
0: los radios. No, no fue. Sí, no me hizo echar. Es un amigo, Bruno.
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0: Temblaron un poco en un momento, pero bueno, digo, sí, la misma radio que pusieron ustedes, amigo. No, estamos on fire, estamos, ¿no? Pero para allá vamos, esa es la cuestión de todo esto. Muy bien, lo voy a llamar, lo voy a invitar al amigo Alejo que venga acá a hablar un ratito. Sí, que me molesta que te pongas ahí en la ventana, me siento inhibido. Me siento inhibido, como está el pedo. Lo voy a llamar para que venga a hablar porque... Para que me dé, porque me gusta saber a mí la juventud que hace el fin de semana, en qué, por qué lado va. Además, fin de semana largo, sí. Que esa es otra cuestión. Yo el viernes no me puedo despedir prácticamente del programa porque se nos cortó la luz, un quilombo mal. Señoras, señores, aquí está con todos ustedes, señora Alejo Garnica. Alejo, ¿cómo estás?
3: ¿Cómo andas, mapa querido? ¿Todo bien?
0: Bien, bien, bien.
3: El fin de semana sí hubo un problemita el viernes.
0: El viernes.
3: Problemita, sí.
0: Pero por lo menos se solucionó el toque, ¿o no?
3: Sí, obvio.
0: Mira qué gigante que es el techo. Justito en el cablecito. Ah, sí,
3: claro.
0: El
3: infinito. ¿Tú sabes que hablando con. Bueno, con la persona con la que estaba. Sí. Mira vos lo salado que tenemos que estar para pegarle justo al cable.
0: Sí. Lo bueno, ¿sabes qué me sorprendió?
3: Sí.
0: Que estamos en un mundo donde nadie se hace cargo y ahí nomás dijo: fue culpa mía.
3: Sí,
0: es culpa mía, porque
3: eso es verdad.
0: Y ahí, qué sé yo, le metí, estaba taladrando. Chao.
3: Y a la mierda.
0: Sí, decís que se cortó acá nomás, porque se cortó todo el edificio. Olvídate, nos matan. Bueno, Alejo, ¿cómo estuvo tu fin de semana?
3: De 10, muy bien.
0: ¿Bien? ¿Anduviste por algún lado, algún baile, algo de eso?
3: No.
0: ¿Te puedes contar?
3: No. Sé que han estado los chicos de cuarteto por el baile de Maximiliano.
0: Sí. Estuvo lleno, ¿no?
3: Sí. Lo llenó. Lo agotó a todo lo que fue Plaza de la Música. Sentime Quality.
0: Bien.
3: Así que, bueno, están invitados a la gente a las redes a ver lo que se vivió el pasado sábado.
0: El pasado sábado en
3: Quality.
0: Bien. ¿Te gusta vos, Maximiliano? ¿Te gusta? ¿Te gustaba antes? ¿Escuchabas antes o ahora como que?
3: Lo conocí ahora.
0: Lo conociste ahora.
3: Lo conocí ahora, sí. Ah, más allá de que antes estaba el que te hace el Pitimo, viste que antes
0: sí.
3: Pitimo Urbera,
2: el PM.
3: Claro. Y no lo conocía, pero ahora ya lo conocí. Sí, está bien, bueno, bien, me gusta bien, lo que se transmite algo lindo.
0: Bueno, todo el fin de semana que tuviste el pedo.
3: Me junté con alguien.
0: Bueno. Se juntó con alguien.
3: Sí, por supuesto.
0: Mira vos y tu misterioso alguien.
3: Clarinete de guerra.
0: Está bien. Bueno, y ahora semana corta también.
3: Sí.
0: Fin de semana que tuvimos fútbol también acá en cuarteto. Sí. Tuvimos todo. Y seguimos en armado, le contamos a la gente, porque creo que también estuvimos ahí comentando la semana pasada, seguimos en armado de lo que se viene en cuarteto.com radio, que además invitamos a la gente que se sume a las redes sociales.
3: Obvio.
0: Cuarteto.radio sería, ¿no?
3: Cuarteto.radio, exactamente.
0: Muy bien, creo que es así. O estoy tirando cualquiera.
3: No, es así. Like.
0: Bueno, ¿qué es para hoy? Pues ¿vas a hacer?
3: Sí. Ya está subida la nueva programación. Hablando un poco, ya está subida la nueva programación, así
0: bien.
3: Que totalmente invitados. A ver la nueva programación porque se ha sumado gente nueva y programas buenísimos.
0: No sabía, yo en cualquier momento iba a venir acá. Es más, ya me pasó, vine, había gente que no conocí. ¿Qué hacen acá?
3: Claro,
0: por ahí le abro la puerta a alguien, pasen, no tengo ni idea. Acá el
3: claro.
0: No me avise nada, Germán. Bueno, Alejo, ¿vas a hacer el programa hoy?
3: Se
0: va a complicar un poquito. Es cierto que los martes son. Yo estoy en la mente que es lunes, pero ya dije todo el día que es martes.
3: Bien.
0: Así que por lo menos eso. Hoy tenemos doblete acá de la mano de Alejo, porque es como el técnico y el jugador. Es como que tiene que manejar la parte técnica y tiene que jugar acá en la radio. Entonces ahí se complica, ¿no?
3: Sí, muchísimo. Pero vamos a ver, algo se va a hacer.
0: Bien.
3: No pasa nada.
0: Bien, claro, está bien.
3: Nunca digas nunca.
0: Está bien, es verdad. Nunca digas nunca y nunca digas no puedo.
3: Claro.
0: Está muy bien. Bueno, Alejo, te dejo reacomodate. Ya en breve presento la misa jimenera.
3: Obvio.
0: Y bueno, te dejo todo tuyo acá de después grandes partes musicales que se vienen.
3: Obvio, por supuesto, papá. Voy a acomodar.
0: Vaya acomodar.
3: Tranquilo ahí.
0: Vaya acomodar. Bien acomodado. ¿Puedo conseguir un par de puff, algo así, porque nos sentemos?
3: Obvio.
0: Igual esta está buena la silla, me gusta, ¿eh? Me gusta.
3: ¿Está?
0: Está cómoda.
3: Pasa que la buscamos precisamente para. Para vos y para el señor Pablo Videla. Que...
0: Ah, porque tuve dos años, ahora estoy encorvado, yo camino, me rasco bueno, el cabello con las manos.
3: Todo. Vos sabés que ahora en la parte, digamos, donde está mi compu, está la sí. silla que estaba anteriormente y ya me está jugando.
0: Sí, bueno, vamos a entrar todo así en una cueva. ¿Eso querés, Germán? ¿Eso querés? Ese lo vi, hay que tirarle, a ver, ¿en serio está ahí?
3: Sí, ahí. Para mí que hacelo.
0: Hacelo, vos fijate, hay un punto ciego en las cámaras, tiene un tornillito abajo, tirar, hacelo desaparecer. Claro. Dice, mira, se rompió, no anda más, que eso, listo. Olvídate. Te digo porque ese truco lo utilicé muchas veces.
3: Ahí está, bien.
0: Bueno, Alejo, querido, hasta en un ratito, ¿eh?
3: Hasta un ratito, nos vemos, papá.
0: Listo, señoras, señores, el señor Alejo Garnica, que en breve nomás se viene para compartir con ustedes la buena música de Cuarteto.com. ¡Raigas! ¡Espectacular! Pon el temazo este. Ahora de Sire dice Golperro Bunky. Temazo, me dice que me pide Dario.
3: Bunky, Bunky, Bunky, Bunky, Bunky.
0: Déjalo, pecho mierda. Mapa, un saludo para las duras de la chata. Oh, mapache. La madre. Yo pensando que Alejo era soltero. Anda acá, güey. Bueno, pero para, dijo, estoy con alguien. Dijo así, dijo como que. Estoy con alguien. Ustedes saben cómo. Tiene 18 años. A los 18 años. A los 18 años. A los 18 años. Está así el viejo. Bueno, listo. Me voy con algunas efemérides y presento ya la misa Jimenero. Mirá la hora. Le quiero mandar un saludo grande a mi señora madre. Que ahora en breve, ahora me voy para allá directamente yo a la legislatura. Porque le van a entregar un reconocimiento por esto. Sacó un libro hace poquito. Fue la presentación en el Teatro Real. Y bueno, está este reconocimiento que por ahí es un pequeño detalle. Y suma también el libro A Fuego Lento. Así que por ahí nos vamos. Y bueno, quería, la tengo que felicitar. Quería y tengo que felicitarla de por este lado, por lo menos en la parte radial. Que bueno, también. La pasión que compartimos por la radio y se transmite. Ahora falta que escriba un libro yo. Oh. Guarda, Mapache, la historia de una vida mortal. ¿Cómo lo ves? ¿Cómo lo ves? Bueno, hoy 13 de octubre, Día del Psicólogo, se celebra en recuerdo del primer Encuentro Nacional de Psicólogos y Estudiantes de la Psicología realizado en Córdoba en 1974. 1847 nace Eduardo Sibori, considerado el precursor de la pintura. Mamá, ¿qué más tengo por acá? En 1912 fallece el poeta y escritor Evaristo Carriego. 1913 se funda el Club Atlético Talleres de Córdoba. Feliz día para toda la gente del Matador. 1981 muere a los 76 años Antonio Berni, el artista plástico más importante de la Argentina del siglo XX, creador de personajes como Ramona Montiel y Juanito Laguna. 1980, muere a los 92 años Antonio Cafiero, histórico dirigente y referente del peronismo. Muy bien. Algunas efemérides internacionales. En el año 54, ¿qué estabas haciendo? Nerón, ¿sí?, es proclamado emperador de Roma a los 16 años. El mismo día en que muere envenenado el emperador Claudio. Ah, qué casualidad, ¿no? ¿Qué le pasó a Claudio? Tomó que le di el vino ese que te va a... Murió. Ah, qué casualidad que Nerón le proclama cosa. Bravo, Roma, Gigi. ¿Qué lo que? Nerón. Nerón, al grito de Nerón, Nerón, que era de dos. Dale, campeón. Paga la cuota, la... ¿Ah? Al grito de ese, 1307, los caballeros templarios, como decimos recién, bien los oyentes, ¿eh? Pero es 1307, amigos, ¿eh? Son arrestados y entregados a la Inquisición Católica. 1792, comienzan oficialmente las obras de construcción de la Casa Blanca en Washington. Oh, ¿cuántos años atrás, amigos? 1917, ocurre la última aparición de la Virgen de Fátima en Portugal y el denominado Milagro del Sol. 1939 nace Eduardo Yosami, abogado, periodista y militante de los derechos humanos. 1941 nace Paul Simon, reconocido músico y cantante estadounidense, integrante del dúo Simon y Garfunkel. 2016 muere a los 90 años el dramaturgo y actor italiano Dario Fo, premio Nobel de Literatura en 1997. Sí. Y hoy es Día Internacional para la Reducción del Riesgo de Desastres, promovido por las Naciones Unidas para fomentar la prevención a nivel global. Alguna de las efemérides de un 13 de octubre. Yo pensaba que Alejo era... No, chicos. Decídete a vivir, amor. Ahora se viene Alejo. Ahora arreglense ustedes, mirá que aquel se denoje. No, mirá acá dice, no tiene... Uno dice que pensaba que era soltero. Y el otro que pensaba que sí. Eso es lo que... Está bien, 50-50. Está bien que la gente tenga ese pensamiento, ¿eh? Uno nunca tiene que develar... Bueno, qué sé yo... Una cualquiera loca, me voy, chicos. 15:49 minutos.
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0: me voy con la misa jimenera. Bueno, ¿qué crees que haga? Me voy con la misa jimenera. Mañana volveremos a compartir aquí desde Córdoba capital al mundo. Alta siesta. Cuarteto.com Radio. Nos vamos así de esta manera.
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4: Nosotros los vamos, ustedes se quedan escuchando al manda más, el mono con rulos, viejo arruinador, Carlitos, la Mona Jiménez. Y el fin de semana, el domingo, estuvo el Clan y el Fran reviviendo el disco El Bailarín. Con esto arranca la misa jimenera. Nosotros mañana volvemos.

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0: Cristian Castro con nosotros. ¡Fuerte los aplausos!
1: La conga, gracias.
0: Gracias.
1: Desde México, un beso para todos ustedes. Argentina, gracias.
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0: aplauso grande, che.
1: Fuerte el aplauso para el señor Fernando Vladis.
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0: aplauso para Eugenia Quevedo. Gracias, Neuge. De corazón, muchas gracias.
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3: Temazo. ¡Atención las chicas, eh!
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0: Muchísimas gracias.
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Muy buenas tardes a todos los que nos están escuchando. Estamos aquí comenzando en Última Estación. Mi nombre es Desiree y hoy los vamos a acompañar junto con Candela Núñez. Pero también tenemos un invitado muy especial.

no me sueltes porque ya me voy sintiendo cerca del fin de semana. Este martes ya me voy sintiendo cerca de... Porque aparte fue feriado ayer. Qué bueno que viene el Papa. No, igual, de todos modos, por supuesto que le mandamos toda la luz porque se informó que el Papa tiene está atravesando un cuadro complicado de salud. Así que vamos a estar esperándolo aquí en la provincia de Córdoba. Argentina es una de las sedes que lo va a recibir en este próximo mes de noviembre.

0: Vamos con el invitado especial que hoy nos va a estar acompañando. ¿Cómo le va? Buenas tardes, Alejo.
1: ¿Quién viene? ¿Qué va a ser el invitado especial?
0: Vos, Alejo.
1: ¿Yo?
0: Obvio.
1: ¡Ay, primera vez! ¡Qué lindo!
0: La primera vez que está en última estación.
1: Para que me está matando porque vi un mensaje acá, que es de Mapache. Y no me pude defender. Claro, porque con Mapache estábamos hablando de que hice el fin de. Yo le dije, bueno, salí con alguien, que esto, que lo otro.
0: ¿Qué dijo Mapache?
1: No, estábamos hablando de eso, ¿viste?
0: Sí.
1: Y me sale acá.
0: Conversación de hombres.
1: Yo pensaba que Alejo era coso y no.
0: Coso.
1: Coso, ¿viste? Es medio rubiecito, Ariel. Claro.
0: Y Alejo era que te gustaban los chicos.

0: Sí, bueno, pero
1: quisiera saber qué conclusiones, cómo llegó a estas conclusiones Mapache.
0: No, Mapache no fue, fue
1: la oyente gente que, un oyente de Mapache.
0: Claro, bueno, pero lo vi, no lo había visto y lo vi recién y me causó mucha gracia. Entonces yo dejo en claro ahora que no.
1: Bien, ¿lo querés dejar en claro para los oyentes?
0: Si no saben hablar, sale Mapache a hablar, porque Mapache habla mucho. Nah,
1: Mapache mentira. Habla mucho.
0: Mentira, mentira, los queremos a todos.
1: Obvio. Se está por estrenar la película Cordobeses, sí. Que recién estábamos hablando.
0: Por supuesto.
1: Muchos actores salidos de notas periodísticas que se hicieron en la, sí. En la cancha.
0: Sí, por supuesto.
1: En previo partido de fútbol.
0: Uno de los chicos que está haciendo streaming acá también sale en Cordobeses, que es el, me olvidé cómo se llama el chico este, que el de Aguante Talleres.
1: Ah, Fran de Aguante Talleres.
0: Fran también estuvo. Mira bien ahí, me gusta, regálamelo.
1: Sí, Fran estuvo de Aguante Talleres, qué bien. Pero aparte es un ícono.
0: Claro, sí. Regálame eso, decir.
1: Representa una parte del, claro. Del público infantil, me encanta.
0: Sí, no, buenísimo.
1: La temática que le traemos hoy, perdón que te interrumpí.
0: No, no era más, es tuyo el problema.
1: Le traemos una temática justamente donde le vamos a preguntar qué es lo más cordobés que hay.
0: Para vos, ¿qué es lo más cordobés que hay?
1: Decime. Para mí, ¿qué es lo más cordobés?
0: Sí.
1: Bueno, pasa que si pienso en lo más cordobés rápidamente se me viene todo lo que tiene que ver con la caravana. Pero también pienso, porque tengo muchas amigas que viven en el interior del país, en otras provincias, y cuando vienen acá se sienten muy acogidas por los cordobeses y las cordobesas, donde somos una provincia que te recibe con cariño, con mucho entusiasmo, te invita a ser parte de una zona con tu familia. Claro. Salir, te guía, te indica, te acompaña. Así que yo creo que lo que más nos caracteriza es esto: nuestro cariño y las ganas de festejar con todos.
0: Obvio.
2: Si no voy al baile, si no voy al baile, me muero.
0: ¿Qué hiciste el fin de Desi?
2: No voy.
0: ¿Qué has hecho el fin de?
1: Este fin de semana sí. Aproveché para descansar bien. Mucho.
0: Qué lindo.
1: Dormí siesta.
0: Muy lindo, bien, me encanta. Sí.
1: Aparte, yo amo estos días nublados.
0: Sí. Eso para dormir a dos, viste. Bueno,
1: claro. Estuve ahí durmiendo.
0: Ah, bien, me encanta.
1: ¿Vos qué hiciste?
0: Yo.
1: ¿Cómo estuvo su fin de semana, Alejo?
0: Tranquilo, muy tranquilo. El viernes me junté con unos amigos.
1: Sí.
0: Sabadito también, a la nochecita tomamos alguito.
1: Sí.
0: El domingo me junté con otra persona.
1: Bien, personas.
0: Y el lunes. Gentes. El lunes fui a dar una vuelta que a mí me pasa. Yo te voy a contar una anécdota que siempre me pasa con mi viejo.
1: Bien.
0: Mi viejo dice: bueno, vamos a dar una vuelta porque no había nada para hacer. Ajá. Mi vieja se había ido a Quilino, creo, a no sé qué se fue a hacer.
1: Bien.
0: Y dice, vamos a dar una vuelta al centro.
1: ¿Al centro de Córdoba?
0: Claro, acá al centro.
1: Bien.
0: Bueno, sí, bueno, nos va a llegar, no sé, restaurante.
1: Pero no, aparte no. El centro está cerrado en un feriado.
0: Claro, pero lo que te digo yo, no sé, el restaurante no, vamos a dar vuelta, no sé, si yo no, a Córdoba, vamos a una placita.
1: Ah, bien, acá, me gusta más, alguna feria, por ejemplo.
0: Resulta que mi viejo no te lleva, mi viejo te dice, mira, vamos a conocer la realidad. Entonces, ¿qué hace mi viejo?
1: ¿Dónde fueron al puente?
0: Nos llevo... Pasamos, entramos por lo que fue el Bajo Pueyrredón. ¿Viste? Entramos por ahí por la de la 19.
1: Yapeyú, claro.
0: Claro, Yapeyú.
1: El CPC de Pueyrredón.
0: Ya, claro, después CPC de Yapeyú. Después fuimos para lo que era los galpones.
1: Sí.
0: Pasamos por el frente de Villa Nylon.
1: ¿Ese fue el paseo?
0: Sí, y hay otras cosas más que no las puedo nombrar porque.
1: Entendemos.
0: Claro, son. Es un tema bastante sensible, pero era algo que queríamos, que nos causaba curiosidad. Pero sí, así es, salir con mi viejo.
1: O sea, fueron a ver, parecen trabajadores sociales ustedes.
0: Claro, pero mi viejo siempre tiene eso de
1: bien, me gusta.
0: Una de las cosas que agradezco a mi viejo es que siempre tiene eso de que te muestra un poco la realidad. Si bien nunca nos faltó nada, siempre nos trata de mostrar... La realidad que hay.
1: La otra claro, realidad que está en el mismo mundo donde vivís vos.
0: Claro, yo creo que eso es... Yo he conocido gente que no ha tenido la oportunidad y que tiene ciertas actitudes que no agradan y bueno, entonces claro, yo agradecido
1: es
0: totalmente.
1: Es un contraste claro, con el día a día, con claro, lo cotidiano.
0: Exactamente, entonces yo creo que...
1: ¿Qué te dejó eso?
0: Medio complicado decirlo. Yo
1: de
0: creo
1: explicarlo.
0: Que, claro. Agradecimiento total... Porque te das cuenta que...
1: Vivís mejor de lo que pensás.
0: Claro. Ay, mira, ahí viene. Me voy. Ya me voy. Vivís mucho mejor que... No mucho mejor.
1: ¿Qué otras realidades, claro, por supuesto?
0: Claro, no sé cómo explicar.
1: Y que en realidad vos sos un bendecido por todo lo que tenés.
0: Exactamente, sí, sí, eso, exactamente. Viene gente, me encanta porque... Mira, ¿cómo andamos? ¿Todo bien?
1: Yo ya te agarré. Estamos dando la bienvenida.
0: Claro, me encanta. No, porque no sabes lo que le pasó
1: a
0: decir recién. No, no te puedo contar ahora.
1: Hola.
0: Sí, vos sabes, Candy, mira este mensaje y decime qué opinas.
3: 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La dejo esta puerta abierta.
0: ¿Sabes qué?
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4: Hola, buenas noches, buenas tardes. Candela les habla, Candela Núñez, de Última Estación. ¿Quién me estuvo usurpando el lugar?
0: No vino Candela, fue ella.
4: Oh, gracias, amigo, gracias.
0: No pasa nada, no pasa nada.
4: Gracias por bancarme esta media hora.
0: No pasa nada, contentísimo.

0: Hoy tenemos una temática y vamos a estar regalando un super premio que ya les vamos a contar cuál es. Pero sí, nos pueden comentar a nuestro WhatsApp qué es lo más cordobés. Repetimos, ¿qué es lo más cordobés que vos pensás que hay? ¿O qué es lo que más te caracteriza por ser cordobés? Yo recién compartí que lo que más nos caracteriza es el carisma de compartir y darle la bienvenida a cualquier otra persona que viene acá.
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0: Para mí. Hola. Para mí, lo más cordobés es un baile de la mona.
2: Sí.
0: Y un baile de cachumba. Poneme un enganchado de cachumba.

buenísimo. Buenas noches a todos, chicos, bienvenidos a todos y a cada uno. Un beso grande a todos, ¿eh? Estamos en un tiro sin miedo. Una noche bien cuartetera, gracias por estar. Gracias por invitarnos también. En esta primera vez, ¿eh? A un cuarto.

0: 45 minutos. 45 minutos de la hora 19. Y acá tenemos un par de mensajitos ya que nos dicen qué les parece lo más cordobés que tienen.
1: ¿Qué es lo más cordobés? A ver.
0: A ver, quiero saber, Alejo, ¿qué es lo más cordobés que vos tenés o que vos crees que existe? Que vos decís, me doy cuenta el toque de que esta persona es cordobés.
2: Estamos en un día lunes. ¿Qué? Es que sí. Va, yo para mí es. Yo le meto.
1: ¿Sos peluquero, hermano?
2: Yo le meto.
0: O sea, voy a decir que tomarte el lunes y no laburar.
2: No, no. Tomar un día lunes.
1: ¡Ah! ¡Ahí va! Yo hablando de peluquería, tomar.
0: Y este habla de
1: chuparse el lunes.
0: Claro, sí. Es verdad. Es verdad. Lo dijo Rodrigo en un tema eso.
1: Dame la más, la gente más cuartetera. Sí. Dame la acá en cuarteto.radio.
0: Así es.

0: Acá tenemos un mensajito de Vanessa. Vanessa nos dice.
1: ¿Qué dice Vanessa?
0: Hola chicas, lo más cordobés que tengo es un tatuaje de Belgrano.
1: ¡Esa!
0: Y el amor por el fernet. Participo por la cena. Es pirata. Nosotros acá tenemos uno de cada club. Bueno, hay muchos clubes en Córdoba, pero bueno, de los que están en primera, acá estamos. ¿Vos, Alejo, de quién sos?
2: Estoy
0: más. El Alejo del pirata cordobés, como Vanessa. ¿Vos, Bessy?
1: De la hinchada más grande de Córdoba.
0: Ay, para que no se escuchó.
1: De la hinchada más grande de Córdoba, soy de la T.
0: Tilado acá. Sí. No sé, yo te veo de arriba.
1: Por primera vez, ¿por
0: dónde está?
1: Que la cine es la primera vez que
0: de
1: arriba.
0: Solo y abajo. Y yo del único club de la ciudad, por supuesto. Bueno, Vanessa ya está participando. Muy cordobés tener un tatuaje de tu club. Me parece espectacular porque lo lleva a todos lados. O sea, estés donde estés, se ve el escudo de Belgrano, me parece un éxito.
1: La marca registrada.
0: La marca registrada, como el de Tona. Diría Rodrigo, la marca registrada.

0: que siento. Les quiero preguntar una cosita a ustedes dos.
1: Pregunte.
0: El baile de Maximiliano Artista en el Quality, por favor, los temas que se cantó. Una locura. ¿Fueron?
2: Yo no pude ir.
1: Mi jefe no me dio entrada, che.
2: ¡Ey! Bien, me encantó.
1: Para el jefe que no está escuchando. No conseguí, no me las tramitaron.
0: No, porque encima las entradas que teníamos, las sorteamos, se las regalamos a la gente.
1: Siempre pensando en los oyentes. Siempre hoy me voy a hacer un platito de arroz. Con mucha suerte con queso, pero para usted el 8 de la del Club de la Milanesa.
0: Es verdad, es verdad. No, pero los temas que canto, estuve viendo videos, qué locura.
1: Increíble.
0: No, increíble.
1: Me gusta el regreso, me gusta su regreso.
0: Me gustó porque y ha dejado la vara muy alta para los próximos bailes.
1: La verdad que sí. Con un muy buen repertorio.
0: Muy buen repertorio,
1: la
0: maestro.
1: La convocatoria, la verdad que excelente.
0: 6.500 personas.
1: Sí.
0: O sea, sí, no quedó
1: mucho.
0: Un espacio.
1: Se lo merece.
0: Sí, se lo merece.

0: Vamos con un temita bien, bien, bien cordobés para todos nuestros oyentes. Recuerden, la consigna de hoy es: ¿qué es lo que vos más sentís que tenés de Córdoba? O qué
1: lo más cordobés.
0: Lo más cordobés que vos tenés o que le ves a una persona y decís, no, este pibe es de Córdoba, sí o sí. Te tenés que comunicar al 3516-450000 y están participando por un voucher, una cenita para dos personas en el Club de la Milanesa. Vamos con un temita bien cordobés para todos ustedes y lo seguimos leyendo a la vuelta.

0: 58 minutitos de la hora 19. Y acá tenemos otro mensajito de Darío. Darío nos dice que lo más cordobés que él tiene es que hace asado todos los fines de semana. ¿Quién pudiera, Darío? ¿Dónde trabajas? ¿Cómo te alcanza?
1: Debe estar soltero y no debe tener novia.
0: Claro, no debe tener hijos.
1: Y sin hijos.
0: Claro, obvio. Porque para hacer asado todos los fines de semana.
1: ¿Pero para cuándo esa invitación para la...
0: Claro,
1: y te acompañamos hasta los días martes a las 19:59.
0: Acá Desi está contando que voy a comer arroz con queso cuando llegue a la casa.
1: Necesito a alguien que nos cocine, que me cocine.
0: Por favor.
1: Aquí estamos moviendo los vómitos, ¿no?
0: Sí, estamos ahí de bailar acá.
1: Es martes. Bien cuartetero.
2: Una pregunta.
0: Pregunte.
2: Ahí que estaban hablando de los hijos. Si usted se junta con una persona, ¿viste? Se junta con una persona.
0: A ver, para. No, hay que presentar este tema como se debe. Porque cuando Alejo tira unas preguntas así medias random, es sí. Por situaciones que a él le pasan.
2: No.
0: O de personas.
2: De gente cercana.
0: A ver, Alejo,
1: lo escucho por ahí.
0: A ver.
2: Lo vi en la tele.
0: A ver.
2: Escucha. Si ustedes se juntan con una persona, van sí. Dos, tres, cuatro citas, ¿no?
0: Sí.
2: Y en un momento le dice, nunca les dijo que tenía hijos, y en un momento le dice que sí tiene hijos.
0: ¿Cuándo? ¿A cuál
2: cita? No sé, después de la número? Quinta, octava cita.
0: Después
2: un, dos hijos, un hijo.
0: Ok.
2: ¿Ustedes qué hacen? ¿Siguen o no?
0: Yo conozco a una persona que le pasó eso.
2: Bueno, bien. ¿Pero siguen o no?
0: Sí, dicen. Por supuesto. ¿Bien? Sí, está bien.
2: ¿Usted?
1: Mira, en realidad nunca va a ser un determinante para no continuar con alguien. No obstante, si yo quizás, a mí lo que me pasó fue con mi pareja. De hecho, tuve 7 años de novio después que me enteré. Pero me enteré en el tercer mes, donde él me contó que tenía un hijo. Pero aparte era un hijo en ese momento de 12 años.
0: Claro, o sea, imposible ocultarlo.
1: No se oculta nada, en realidad menos este tema, pero bueno. Después entendí cuáles fueron los motivos por los cuales había omitido esa información. Pero bueno, mi pregunta nunca estuvo desde el primer momento si tenía hijos o no.
0: Claro, nunca le preguntaste. O sea, directamente lo omitió, no te mintió.
1: Exacto. No mintió, omitió, con el fin me costó entenderlo. Por supuesto que lo comprendí. Y hoy le mando un gran saludo al ocultado que nos debe estar escuchando. Que este año termina el colegio, cumple 18.
0: Ay, qué lindo.
1: Un saludo para mi ex, Castro, Mario Tolosa. Él nos escucha siempre, me manda mensajitos, reacciona a las historias, nos escucha desde Paraná.
0: Un saludo grande, entonces, un saludo grande.
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0: minutos de la hora 20 y nos siguen llegando mensajitos.
1: ¿Qué es?
0: Vamos.
1: La cuarteto punto radio.
0: Acá tenemos un mensajito que nos dice: lo más cordobés que tengo es el sentido del humor. Eso me dicen cuando voy a otras provincias. Me anotan para el club, soy Marcos. Listo, Marcos, está anotado para la
1: participando, Marquitos.
0: Otro mensajito más. Muy de cordobés, naturalizar el dar vuelta a las sílabas en la palabra y entendernos igual entre todos.
1: Claro, pero
0: acá tenemos una cordobés de lenguas. Acá dice, dolape, no tenés un sope para comprar un feca, claro.
1: ¿Qué?
0: Soy un inmigrante y no entiende ni vos. Claro, es verdad.
1: Es más, directamente. Es verdad.
0: Ay, claro, ¿tenés un sope para comprarme un feca? Claro, es verdad.
1: Tal cual.
0: Me gustó. Irina, pásame tus tres últimos de mini, así por

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1: Acá tenemos otro mensajito más.
0: Tengo más
1: de José. José nos dice: lo más cordobés que tenemos es la

0: di cuenta que antes tengo que leer los mensajes antes de pasarlos, porque si no me la mando. Yo no puedo decir esa palabra acá.
1: Como dientes en tu risa.
0: No será así. Los otros días
1: me mandaron un mensaje
0: casi me hace caer.

0: Nosotros acá en Cuarteto.radio, lo más cordobés que tenemos es nuestra amiga Jessica.
1: Nuestra amiga Jessica Romero.
0: Nuestra amiga Jessica Romero.
1: Es la representación femenina
0: de los cordobeses.
1: Aparte yo la voto, me representa.
0: Sí, por supuesto.
1: Ella es, tiene carisma, inventa palabras, las cordobesea todas. Tiene una tonada más cordobesa imposible.
0: La amamos. Nos podría mandar un audio.
1: La amamos, Jessy. Es más, las palabras que dice no sé si las podemos dejar al aire.
0: Imposible. A mí me da muchísima gracia cómo se dirige a Alejo.
1: El trato que tiene con Alejo.
0: El guam. No se puede.

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1: 18 minutos de la hora 20 y la verdad no veníamos muy arriba y no teníamos intenciones de dar una noticia de este tipo en este momento. Pero bueno, se confirmó que el Papa le confirmaron un cáncer de pulmón.
2: Así es, ahí estamos viendo el reporte de un oncólogo, estamos leyendo, donde dice que considera que el Papa cuenta con posibilidades de curarse y que si no viene ahora, probablemente venga unos meses para preservar su salud, por supuesto. Estamos escuchando las palabras de el oncólogo Claudio Duversarsky, perdón, donde mantiene este relato, donde nos informa esto, ¿sí? De todos modos vamos a mantenernos informados, pero bueno, se sostiene que el postoperatorio del Papa es muy importante para ver cómo es su continuidad.
1: Acá leemos que el cardenal Ángel Rossi dice que mantienen la ilusión y el deseo de poder venir, así que no quite esa posibilidad de que pueda tener su visita acá. Y el arzobispo se mostró optimista tras la intervención quirúrgica y confirmó que continúan los preparativos para la llegada del 10 de noviembre, pero bueno, era importante poder comunicárselos, pero por lo menos hay buenas expectativas. Más
2: así
1: allá
2: es.
1: De la intervención quirúrgica y buenas expectativas.
2: Seguro que sí, así que desde acá, desde cuarteto.radio, vamos a mantenerlos informados minuto a minuto sobre esta situación.
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0: 36 minutos de la hora 20 y tenemos más mensajitos participando por la cena para dos personas en el Club de la Milanesa o, para el, o el voucher también, porque puede ir alguien y comerse toda una sola persona.
1: Un atracón de milanesas. ¿Qué milanesas vas buscando? ¿Vos vas con la de pollo o la de ternera?
0: A mí me gusta la de pollo.
1: A mí es que me dan mucha ganas de comer milanesa de pollo. Pero sí o sí tiene que tener limón. Sí, mucho
0: sí.
1: Limón.
0: Sí o sí, para es mí también. Pero y a mí de la, del club
1: es
0: de la milanesa...
1: Es como comer papa y no ponerle ketchup.
0: Claro, exacto. Y en la en el club de la milanesa me gusta mucho la, la milanesa de fugaceta.
1: A mí la de cheddar.
0: Ay, no, yo el cheddar no.
1: Amo el cheddar.
0: Bueno, acá tenemos un mensajito de Cristian. Chicas, lo más cordobés que tengo en casa es un vino del Manda Más. Muy bien. Esa. Es verdad. Claro, más cordobés que eso. Meli nos manda. Hola, Candy y Desi. Ay, vamos a escucharlas. Son las más auténticas y carismáticas de la radio. Gracias, Meli.
1: Gracias, Meli.
0: Acá tomando unos mates y trabajando en la compu mientras las escucho. Participo del voucher del Club de la Milanesa y lo más cordobés que tengo es la tonada y que llevo mate a todos lados. Muy bien, Meli.
1: Esa.
0: Esa debe ser una Jessy.
1: Esa sí.
0: Acá Lili también nos dice la tonada. Tenemos el señor Quiroz también que nos dice la tonada. Mira, esta es una candela cualquiera. Hola, Candy y Desi. Lo más cordobés que tengo son las ganas de que llegue el finde para salir a bailar. Participo por el premio del Club de la Milanesa. Soy Cristian. Muy bien, Cristian, estás participando. Yo es el martes y ya quiero que sea el viernes, ¿no? Porque el viernes con la Desi, ¿saben a dónde nos vamos? ¿Saben a dónde nos vamos?
1: La noche más loca.
0: No, el viernes nos vamos a Amato con la Desi.
1: El loco.
0: Sí, nos vamos al loco. Nos vamos a escuchar un par de temitas ahí a Atenas.

Este tema lo eligieron ustedes y ahora lo grabamos en vivo. Se llama El 22. ¿Me ayudan con las palmas?

0: Ya se nos termina, ya se nos termina la hora y tenemos muchos más mensajes acá para leer. Hola chicas, lo más cordobés que tengo, la tonada y el amor por el Fernet, Claudia Busto. Quiero conocer el club de la milanesa y festejar mi cumple.
1: Hermoso, Clau. ¿Cuándo es tu cumple, Clau? Hoy te mandamos un gran saludo y si no, por supuesto que te vamos a estar acá anotando para que participes en el sorteo.
0: Tengan en cuenta que hacemos sorteitos todos los días, ¿no? Acá Emi nos dice, hola Desi, Candy, lo más cordobés que tengo es la gastronomía. Viviría a lomito chori milanesa. Muy bien, Emi, ya están participando. Acá Vani nos dice, lo más cordobés que tengo es ser hincha de Belgrano. ¿Cómo están las piratas hoy?

0: soy yo el de la mala.
1: Acá nos dice que el cumple fue el viernes y está crocante. Bueno, bueno, bueno. Si no ganas hoy, puedes ganar mañana. Así que siempre atenti, porque acá el sorteo es al azar, ¿no?
2: Pero vamos a tener premios durante toda esta semana
1: toda la
2: para
1: semana.
2: Que nos escuchen.
1: Chicos, toda la semana.

Acá estás? Tenemos otro mensajito de Maru. Buenas Hola. Noches, chiqui. Los más cordobés que tengo es la tonada. Y me dicen que soy muy chistosa. Espero que hayan querido decir graciosa. Gracias, gracias, gracias. Porque nos mandó un mensajito diciendo que son muy buenos los temas de loco. Nosotros ya estamos día martes por hacer la previa. Desde ahora arrancamos ya el enganchadito del loco para el viernes a Atenas.

0: Ay, se portaron increíble la cantidad de mensajes que llegaron. Ya estamos acá con Desi armando el sorteito. Desi está anotando a todos.
1: Un montón de participantes. Aparte, más allá del sorteo, la verdad es que nos cuenten y nos compartan qué es lo que más nos identifica como cordobeses. Nos da años de vida, pero nos encanta porque conocemos más de ustedes. Y además porque ustedes son lo más importante para nosotros, ya que nos acompañan todos.
0: No, y me encanta este último mensajito de Daniel. Dice, lo más cordobés que tengo es el optimismo. Por eso le buscamos una sonrisa a todos. Nos reímos de cualquier boludez con tal de hacer feliz al otro. Es verdad, ¿no? Eso es muy cordobés.
2: A mí me quedó perfecto.
1: Y chiste hasta en la situación menos inesperada.
0: Sí, mal.
2: Y ojalá.
1: Nada, pero la verdad es que de todas las provincias que conocí de Argentina, la nuestra para mí es la mejor, la que más me gusta.
0: Yo conozco bastante y la verdad que sí. Y la gente también, me quedo mucho el cordobés. Me gusta también.